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8: La vitamina para este día lleva por nombre Hojas de mi árbol. Existen personas en nuestras vidas que nos hacen felices por la simple casualidad de haberse cruzado en nuestro camino. Algunos recorren el camino a nuestro lado, viendo muchas lunas pasar, más otras apenas vemos entre un paso y otro. A todas las llamamos amigos, y hay muchas clases de ellos. Tal vez cada hoja de un árbol caracteriza a cada uno de nuestros amigos. Los primeros amigos que nacen del borde son nuestros amigos papás y nuestras amigas mamá, que nos muestran lo que es la vida. Después vienen los amigos hermanos con quienes dividimos nuestros espacios para que puedan florecer con nosotros. Pasamos a conocer a toda la familia de hojas, a quienes respetamos y deseamos el bien. Mas el destino nos presenta otros amigos, los cuales no sabíamos que irían a cruzar en nuestro camino. A muchos de ellos los denominamos amigos del alma, del corazón. Son sinceros y son verdaderos. Saben cuando no estamos bien, saben lo que nos hace más felices. Y a veces uno de esos amigos del alma estalla en nuestro corazón y entonces es llamado un amigo enamorado. Ese da brillo a nuestros ojos, música a nuestros labios, saltos a nuestros pies. Mas también existen aquellos amigos del tiempo, cortos, tal vez de unas vacaciones o de unos días o de unas horas. Ellos acostumbran a poner sonrisa en nuestro rostro durante el tiempo que estamos cerca. Pero no podemos olvidar a los amigos distantes, aquellos que están en la punta de las ramas y que cuando el viento sopla, se aparecen entre hoja y hoja. El tiempo pasa. El verano se va. El otoño se aproxima y se pierden algunas de nuestras hojas. Algunos nacen en otros veranos y otros permanecen por muchas estaciones. Pero lo que nos deja más felices es que las que cayeron continuamente cerca, alimentando nuestra raíz con nuestra alegría. Son recuerdos de momentos maravillosos de cuando se cruzaron en nuestro camino. Te deseo, hoja de mi árbol, paz, amor, salud, suerte y prosperidad hoy y siempre. Simplemente porque cada una o cada persona que pasa en nuestra vida es única. Siempre deja un poco de sí y se lleva un poco de nosotros. Hay quienes se llevan mucho, pero nunca quienes no nos dejan nada. Esta es la mayor responsabilidad de nuestras vidas y la prueba evidente de que dos almas no se encuentran por casualidad. A todas mis hojas, que Dios les acompañe y las guíe en todo momento. Este es el texto de esta vitamina. Esto hay que compararlo únicamente con nuestra familia. Es ahí donde nosotros queremos hacer conciencia y llegar esta mañana, porque la comparación que hoy estamos haciendo de las hojas de mi árbol es la familia de mi vida. Con ella tenemos que compararlo en este momento, en esta etapa de la vida. ¿Cómo es que llega nuestra familia a nuestro corazón, a nuestra presencia? Y es que dice que existen personas en nuestras vidas que nos hacen felices. Y que los primeros que nacen del borde son nuestros amigos, papás y mamá. Ellos son los que nos muestran lo que es la vida. Comparemos el árbol o el resto de las hojas del árbol como una familia. Aquí hemos tenido en algún momento una de las vitaminas donde habla casi acerca de lo mismo, donde nos encontramos en un tren, el tren de la vida se llama esa vitamina, donde podemos llegar, darnos cuenta que nacemos, que nos encontramos en unos vagones con nuestros papás, con nuestros amigos, que unos suben y otros bajan. Cuando dice sube y baja, es que unos nacen y otros mueren. Unos se quedan en unas estaciones, que son los que vamos a dejar al cementerio, y otros que ahí mismo nacen en la vida, en el vagón de la vida. Hoy aquí la comparación es con las hojas del árbol. Hoy aquí es que nos estamos dando cuenta que existen tantas hojas en un árbol como existe familia en nosotros, como existe hermanos en nosotros. Aquí hay una parte que dice, después vienen los amigos hermanos con quienes dividimos nuestro espacio para que puedan florecer con nosotros. En la familia nace uno, después nace el otro, y cada uno de ellos va ocupando su espacio en el hogar, así como cada hoja ocupa su espacio en el árbol. Y cada uno de esta familia se ve todos los días. Se ven con su mamá, se ven con su papá, se ven con sus hermanos. Pero también dice adelante, pasamos a conocer a toda la familia de las hojas, a quienes respetamos y deseamos el bien. Todos estos son nuestros tíos, nuestros abuelos, nuestros primos, nuestros parientes. Esa es la gente que vamos conociendo en el camino de la vida. Esa familia que nos va dando el apoyo, que nos va dando la sinceridad, que nos va dando sabiduría, que nos va guiando por el camino de la vida. Y nos vamos pasando y nos vamos yendo. Mas el destino, dice, nos presenta otros amigos, los cuales no sabíamos que irían a cruzarse en nuestro camino. Como por ejemplo, cuando vamos a la escuela, que nos encontramos con otro montón de amigos, que no son nuestras familias, pero que sí son nuestros amigos y con quienes compartimos todos los días. Y este es el árbol que está a la par de nosotros, o sea, el vecino O sea, el otro pariente más lejano. Y nos vamos haciendo de amigos los que vemos en la escuela todos los días. Esos son los que nos encontramos en nuestro camino. Son los que el día a día nos enfrenta en nuestro trabajo. Conocemos en nuestro trabajo, conocemos en nuestras iglesias, conocemos en nuestros estudios, conocemos en la fiesta. Y esos son los amigos que vamos conociendo en el transcurso de la vida. Unos que nos dan consejos buenos, otros más o menos, y otros que no sabemos el por qué les caemos mal o nos caen mal. Pero nos vamos viendo en la vida. Y lo que tenemos que acostumbrarnos es que también son amigos nuestros, porque también cada uno de ellos es hijo de Dios. Y así vamos, despacio, orientándolos. Y hay muchos de ellos, dice, los denominamos amigos del alma, del corazón. Son sinceros y son verdaderos. Aquí vamos a detenernos un poco. Los amigos del alma, pues es cuando nos comenzamos a enamorar. Que empezamos a tener la sonrisa, como más adelante lo dice, ¿verdad? Nos empezamos a querer uno con el otro. Nos empezamos a vernos ya no como amigos, sino que como la mujer que a mí me gusta o como el hombre que a mí me gusta. Pero también, además de eso, tenemos amigos de mucha alma, de mucho corazón, que son aquellos que están pendientes de nosotros en las buenas y en las malas. Son aquellos que viven el día a día, son aquellos que se dan cuenta que tú necesitas de la amistad de ellos, pero que también tú debes de reconocer que en el momento que te prestan la mano, en el momento que te dan oportunidad de estar contigo, también debes de amarlos, también debes de decirles que tú eres el amigo sincero de corazón y de alma de cada uno de ellos. Hay tantos amigos así. ¿Se da cuenta usted que tiene amigos así? Tal vez los amigos así del alma son pocos. Y ahí los tiene usted a la par. Esos amigos son los amigos sinceros que están con usted en las buenas y en las malas. Es ese amigo sincero que cuando usted esté en problemas, llega a darle la mano y le dice: no te preocupes, yo aquí estoy contigo. Yo seré tu escudo. Y así vamos caminando en la vida. Yo tengo así un amigo que da la vida por mí y por mi familia. Y le llamo mis amigos y además le llamo mis hermanos. Porque son parte de mi familia. Son con los que vivo el día a día. Así vamos conociendo nosotros nuestros amigos y nuestra familia. Son los amigos que se nos cruzan en la vida. Pero también, además de estos amigos, hay otros. Dice que también existen aquellos amigos de tiempos cortos, tal vez de unas vacaciones, o unos días, o unas horas. Estos son aquellos que encontramos de pura casualidad en un evento social, que el Señor nos puso ese amigo en la mesa para que compartiéramos con él. Nos brinda sonrisa, nos cuenta sus experiencias, nos da un chiste, nos presenta a su familia, nos hacemos amigos en un momento. Y esos son los amigos que nos vemos así, a la rápida, de tiempos cortos. Hay quienes también nos visitan 2-3 días, que son amigos que dejamos en la infancia, o que de una u otra manera, por una u otro medio, nos hicimos amigos y los invitamos a nuestra casa. Que son los amigos de vacaciones, los que vemos cuando salimos en la Semana Santa, en la época de vacaciones de agosto, de diciembre, que nos encontramos en la vida, en un país o en otro, en un río o en el mar, en la iglesia o en la fiesta. Y así son aquellos que nos cuentan algunas de sus parábolas y sonreímos con ellos y aprendemos muchas cosas de ellos, como también ellos aprenden de nosotros. Y cada uno de las familias o cada uno de nosotros se lleva algo bueno del que conocimos en esta época de vacación, en estos tiempos cortos o en aquellas horas que logramos estar con ellos. Ellos ponen en nosotros una sonrisa en nuestros rostros. Además, pero dice que no podemos olvidar a aquellos amigos distantes, aquellos que están en la punta de las ramas y que cuando el viento sopla siempre aparecen entre hojas y hojas. Esos son aquellos familiares que vienen ocasionalmente a nosotros, que se han alejado de nosotros mismos, en algún momento se alejaron, y que allá en vacaciones del pueblo o de fiesta patronal del pueblo vienen, son aquellos hermanos que viven en otro país y que nos visitan de vez en cuando. Son los que dicen que cuando el viento sopla, los trae para nosotros. Por eso le dijimos a otros, ¿qué viento estará soplando ahora que viniste? Dice uno, ¿verdad? Por eso es que va a llover, porque viniste tú. Por eso es que está siendo temporal. Por eso es que el cielo está tan despejado, porque hoy venías tú. Y eso le decimos a nuestros amigos. Y esos son aquellos amigos que los vemos ocasionalmente en vacaciones o en las fiestas, y que nos agrada, y que nos comentan sus cosas, y que nos traen muchas cosas que aprender de cada uno de ellos. Pero el tiempo pasa, el verano se va, el otoño se aproxima, y se pierden algunas de nuestras hojas. Eso quiere decir que se va muriendo cada uno de ellos. En el camino vamos dejando nosotros amigos que conocimos jóvenes, amigos que conocimos a la edad nuestra, y amigos que hemos conocido también quizás con mucha más edad de la que tenemos. Pero que la vida así es. Va muriendo cada uno de nuestros amigos. Aún también nosotros nos morimos. Y vamos dejando el espacio. Los primeros que se van a veces son nuestros padres, nuestros tíos, nuestra familia, nuestros amigos. Y a veces nosotros vamos quedando en un círculo solo, ¿verdad? Y empezamos a decir, recuerdo cuando falleció fulano, cuando falleció Juan, cuando falleció Pedro, cuando falleció Simón. Y empezamos nosotros a darnos cuenta de que nos vamos también quedando solos. Y que un día vamos a tener que dejar, no sé si nos puede pasar en el verano, en el otoño, en el invierno o en primavera. Pero que se va a dar ese momento, sí se va a dar ese momento. Y es que en cualquiera de las estaciones del tiempo nos vamos a quedar. Pero lo que nos deja más felices es que muchos cayeron continuamente cerca de nosotros, y que pudimos decirles por lo menos el adiós. Por lo menos pudimos decirles a ellos que los amábamos, que los queríamos, que nos van a hacer falta, que vamos a recordarlos siempre, siempre que nosotros estemos vivos. A esos amigos son los que se nos da la oportunidad. Puede ser un amigo que es el tío, el amigo que es el papá, el amigo que es el hermano, el amigo que es el vecino. A ese amigo vamos a tener que decirle la oportunidad, o vamos a tener la oportunidad de decirle, nosotros también te amábamos. Por eso dice, casi finalizando la lectura, te deseo, hojas de mi árbol, paz, amor, salud, suerte y prosperidad, hoy y siempre. Por eso en Navidad nos mandamos esas tarjetitas, ¿verdad? Que dice, feliz Navidad y feliz año. Te deseamos tus amigos, fulanos y sutanos. Y de no, la familia. Simplemente porque cada persona que pasa en nuestra vida es única. Siempre deja un poco de sí y se lleva un poco de nosotros. Pero lo más interesante aquí para finalizar, dice, esta es la mayor responsabilidad de nuestras vidas y la prueba evidente de que dos almas no se encuentran por casualidad. Ese matrimonio no es casualidad. Ese es el amor de Dios que te puso a ti la otra mitad de tu naranja, para que compartan la vida y vuelvan a ser ustedes los primeros que le dan vida a aquellos amigos hijos, a aquellos amigos sobrinos, a aquellos amigos tíos. Vuelves a ser tú las hojas que nacieron en el tronco del árbol. Y a todos mis hojas, dice, que Dios les acompañe y las guíe en todos los momentos. A estos son los familiares, los amigos, que en un día estuvieron con nosotros, pero que también en un momento dado nos vamos a compartir la vida eterna. Para terminar, solo dice aquí el que escribió esta vitamina, y dice, los amigos serán siempre reflejo de nuestras penas, alivio y fortaleza en nuestras flaquezas, luz en los momentos de oscuridad y apoyo para no desfallecer. Para todos mis amigos, en este día y el resto de la vida, que Dios les bendiga y muchas felicidades. Esta es la vitamina de hoy. Dios que los bendiga a todos.
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0: haz que se reúnan, oh Señor, por medio del poder de tu convenio, y que termine su dispersión por la fuerza de tu promesa. Unifica sus corazones por el dominio de tu amor. Haz que se amen, para que sacrifiquen sus espíritus, gasten sus bienes y se asocien con amor los unos con los otros. Oh Señor, haz descender sobre ellos la tranquilidad y la paz. Haz que lluevan sobre ellos en gran abundancia las nubes de tu misericordia. Oh Señor, permítenos permanecer firmes en tu noble mandato y concédenos tus dádivas mediante tu bondad, tu gracia y tu munificencia. En verdad, tú que eres el generoso, el misericordioso, el benévolo.
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0: ¿Qué tal, mis amigos oyentes? 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Hoy nuevamente estamos aquí para servirles, para orientarles y para ayudarles a todos ustedes que siempre están en sintonía de este su programa favorito.
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0: Nos dicen o nos comunican qué le están sucediendo, qué le está pasando, y con el mayor de los gustos nosotros le vamos a prestar nuestra mano amiga, para que ustedes ya no sigan siendo un títere del destino, ni de personas que por odio o por envidia o por maldad lo quieran ver fracasar, lo quieran llevar a la ruina o a la perdición. Somos nosotros, este equipo humano de Gotas del Saber, estos grandes naturópatas, estos grandes mentalistas. Hemos compartido con ustedes la sapiencia, el conocimiento, el don que Dios Padre nos ha dado para ayudarles, para que todos ustedes verdaderamente encuentren la solución a sus problemas, a sus inquietudes, y puedan vivir bien tranquilos y sin ningún problema. Mucha atención. Usted, mi estimada amiga o amigo que escucha este programa, no olvide que si usted es una persona que juega y pierde, enamora y fracasa, que el dinero no le rinde, vive fracasado, vive arruinado, la suerte se la han dañado. Usted es un hombre que busca el empleo y no lo consigue. Es una persona que por más que se esmera por superarse, por encontrar la felicidad, nunca la ha podido lograr. Es cuando usted, mi hermano, mi hermana, mi amigo o mi amiga, debe acercarse aquí a nuestro consultorio, aquí a nuestra oficina, donde nosotros le brindaremos nuestra mano amiga, donde nosotros le brindaremos la orientación, la guía y la solución a todos y cada uno de sus problemas. Recuerden ustedes, estimados hermanos, que somos nosotros sus amigos, sus confidentes, sus consejeros sociales, las personas que estamos para servirles, para orientarles y para brindarles nuestra mano amiga, para que usted verdaderamente encuentre la felicidad, encuentre el triunfo, encuentre la solución a todos y a cada uno de sus problemas. Le atendemos diariamente en esta bella ciudad. Si usted verdaderamente desea consultarnos, desea dialogar con nosotros, desea tener una entrevista, es cuando nosotros le vamos a ayudar. Le vamos a brindar nuestra mano amiga y usted ya no tendrá más sufrimientos en la vida. Entonces, apreciables hermanos, oyentes amables de este su programa de Gotas del Saber, recuerden que todos y cada uno de sus problemas ante nosotros serán completamente solucionados con garantía. Queremos que ustedes escuchen el mensaje del equipo humano de Gotas del Saber,
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0: Bueno, mis amigos, lo prometido es deuda.
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0: Queriendo saber de una hija que se fue de la casa hace más o menos 2 años. Quiero que me digan, ¿qué es lo que exactamente está haciendo? Pues ella ha venido a la casa en 3 veces, pero no nos ha dicho nada, ni dónde vive, y lo único que dice es que está trabajando de enfermera. Maestros, unos comentarios de ciertas personas me han puesto a dudar, y yo no quiero pensar nada malo. Yo sé que ustedes sí me pueden decir la verdad, porque he escuchado su programa, en los cuales han resuelto muchos casos. También quiero que me digan algo sobre unas dolencias que tengo en el cuerpo y que me están mortificando la vida. Espero que me ayuden. Les quedaré altamente agradecida de ustedes, señora Eva. Estimada consultante, estimada radio escucha, préstenos mucha atención. Le estamos contestando a usted, mi estimada amiga, señora Eva. Le vamos a decir, présteme mucha atención. La estrechez económica a veces es el motivo principal para que los hijos se alejen del hogar en busca de nuevos horizontes, en busca de nuevas oportunidades. Y esto fue lo que le sucedió a su hija Esther, solo que ella no encontró la suficiente suerte, no encontró la verdadera energía que llevaba. A ella todo le cambió. Al llegar aquí a esta ciudad, de conseguir un buen trabajo, de conseguir un empleo digno, y ella lleva 1 año con 7 meses de trabajar allí, en un sitio, póngame mucha atención, en un sitio poco recomendable. Quiero comentarle, mi estimada consultante, que su hija, ella quiere regresar y olvidarse de ese pasado que le carcome y que le hace sufrir, y no lo ha hecho por el temor de ser rechazada nuevamente por sus mismos hermanos, por sus hijos, mi querida hermanita, ya que ellos son hermanos mayores, y también por su esposo, que tanto le hicieron la vida imposible antes de que ella se fuera de la casa. Vemos claramente que esta jovencita la hicieron sufrir. Ellos la maltrataban, le gritaban palabras fuertes, palabras obscenas. La trataron muy mal, mi querida amiga, y esto hizo de que su hija se fuera de la casa. Y hoy, inclusive, que ustedes están en una situación económica mucho mejor, tenemos que decirles que ustedes deben de aceptar a su hija tal y como es, y ella está dispuesta a rehabilitarse, y estamos seguros de que ella no los va a defraudar. Entonces, mis amigos, tenemos que decirles, este equipo humano de Gotas del Saber, que ustedes deben de darle una oportunidad, ya que su hija, ella hará un viaje a finales del próximo mes aquí a su casa, y será la oportunidad para que ustedes la reciban en el seno del hogar. En cuanto a su dolencia, mi estimada consultante, usted debe reposar de unos 15 a 18 días, ya que el exceso de trabajo la está agotando. Pero si usted viene aquí a este centro botánico lo más rápido posible, tenga la plena seguridad que todo le va a cambiar, todo le va a ir muy bien con su salud. Su hija va a regresar. Pero hablen con su hija. De lo contrario, los invito para que vengan aquí a nuestro consultorio, para que ustedes puedan hablar con estos, los psicoorientadores del equipo humano de Gotas del Saber. Que Dios me los bendiga, los ayude, los proteja. Ánimo y mucha suerte.
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0: Mucha atención. Dice así: señores maestros de Gotas del Saber. Muy respetuosamente los saludo y les deseo muchos éxitos en sus diarias labores para ayudar a quienes necesitamos de sus grandes consejos. Señores profesores, mi problema es de una impotencia sexual que vengo sufriendo desde hace 4 años. He visitado toda clase de facultativos sin obtener ninguna clase de resultados. Soy un hombre joven y quiero saber qué es lo que me está pasando. También quiero que me digan si voy a recuperar mi potencia en el sexo. Ayúdenme, por favor. Yo sé que ustedes han ayudado a muchas personas. Confío plenamente en sus poderes, en sus conocimientos para mi curación. Profesores, ayúdenme. Atentamente se despide de ustedes Juan Luis el Desahuciado. Mi estimado amigo, mi estimado consultante Juan Luis el Desahuciado. Póngame mucha atención. Lo que le vamos a decir a este equipo humano de Gotas del Saber. Es usted un hombre demasiado joven para que usted presente esta clase de problemas que han afectado directamente a su relación matrimonial. Pero nosotros nos hemos dado cuenta de que su esposa lo abandonó hace 2 meses, pues ella se marchó de su lado con un amigo suyo llamado Manuel, pues él era un compañero de trabajo suyo. Pero usted no debe de preocuparse, porque usted volverá a ser una persona normal tan pronto cuando usted lo visite aquí en nuestro consultorio, ya que su caso es de un ligamiento que le hizo su novia, Patricia, desde hace 3 años y medio. Pues ella usted lo quería demasiado, lo amaba. Lo que ella quería es que usted dejara a su esposa para poderle sacar dinero, para poderlo dejar, como se dice, en ciertos problemas, quitarle lo que usted recibió de la herencia. Pues mi estimado consultante, usted necesita de una orientación. Esta mujer de nombre Patricia, ella está bien enterada que usted recibió ese dinero y ella ha querido quitarle el dinero, buscando la forma, cómo hacerle daño, de cómo hacerle las artes negativas. Nosotros le vamos a agradecer, mi estimado amigo, que se acerque aquí a nuestro consultorio, aquí en esta bella ciudad, para poderle retirar ese ligamiento que tiene en su cuerpo. Usted no se preocupe, nosotros lo esperamos cuanto antes y le garantizamos que en menos de 7 días usted habrá vuelto a la normalidad. Y así nosotros le vamos a ayudar, nosotros como naturópatas, mentalistas, como consejeros sociales, le vamos a dar la ayuda que usted necesita para que no tenga más sufrimientos en la vida. Así que mucha atención, aquí lo esperamos en nuestro consultorio para que vea usted claramente de que usted se va a recuperar su potencia sexual. A usted le va a ir muy bien en el amor, la suerte me le va a cambiar, va a encontrar la verdadera suerte, la verdadera salud que usted está necesitando, visitándonos a nosotros, a estos verdaderos psíquicos, a estos verdaderos videntes y mentalistas, este equipo humano de Gotas del Saber. 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
0: Bueno, mis amigos, vamos al mensaje del equipo humano de Gotas del Saber.
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0: Bueno, mis hermanos, le invitamos para que ustedes se acerquen aquí a nuestro consultorio, aquí a nuestra oficina, donde le vamos a ayudar, donde vamos a decirle verdaderamente quién le quiere, quién le ama, quién le traiciona. Recuerde que la suerte hay que buscarla. La suerte es como una planta, hay que cuidarla, hay que abonarla, hay que cosecharla. Pero si usted únicamente se dedica a echarle agua y jabón de olor a su cuerpo, lógicamente, nunca va a descargar las energías negativas que existen. Pero si usted se preocupa por buscar las plantas aromáticas, de tener una protección en su cuerpo, de buscar superación y suerte, nosotros le garantizamos que aquí, en nuestra tienda esotérica, usted va a poder encontrar la verdadera suerte que tanto ha anhelado, la suerte que tanto ha buscado. ¿Por qué? Porque la protección del cuerpo es muy importante, mis hermanos, ya que nosotros, a través de nuestra capacidad mental, a través de nuestro poder, podemos decirle a usted qué es lo que usted necesita. Por medio de la fecha de nacimiento, nosotros visualizaremos un estudio a su caso para poderle sacar lo negativo, lo opaco que existe en su vida. Entonces, mis hermanos, no deje que la mala suerte lo acompañe, que lo lleve al fracaso, a la negatividad, a la destrucción. Nosotros somos sus hermanos, sus amigos, este equipo humano de Gota del Saber, y estamos aquí en esta bella ciudad para servirles, para ayudarles.
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0: Les hago la siguiente consulta para ver si ustedes me pueden ayudar correctamente en algo que me tiene muy preocupado desde hace algún tiempo. Sucede, profesores, que desde hace más de un año vengo con una mala racha que me hace creer que puede existir maleficio o cosas parecidas. Permítame enumerarles ligeramente lo que me pasó. Sufrí un accidente muy grave, del que no me he recuperado de mi salud. Estuve al borde de la muerte. Quisiera saber si es posible recuperar totalmente mi salud y conocer el causante de este accidente. Yo tengo un negocio aquí que cada día está más acabado. Mejor dicho, no me queda nada, maestros. Como si esto fuera poco, mi esposa no me ha contestado desde hace 3 meses. Ella se encuentra fuera del país. Yo me encuentro solo, me encuentro completamente abandonado, sin suerte y sin salud. Ayúdenme, ¿qué puedo hacer? Atentamente se despide de ustedes, hombre desesperado y casi loco. Mi estimado consultante, mi estimado amigo Radio Escucha, queremos decirle a usted, este equipo humano de Gota del Saber, que esto no fue un accidente, sino que fue un atentado de homicidio por venganza. No propiamente contra usted, mi estimado consultante, sino que usted lo confundieron con su hermano Víctor. Pues le hablo del que tiene el negocio allá donde su prima Marta. Pues nosotros le decimos, mi estimado amigo, que no es la suerte que sea negativa. Lo que ocurre es que Gloria tiene un amante de nombre Roberto, y él fue el que acabó con su negocio, y también es el causante de que su esposa no le dé contestación, pues ella no se encuentra donde su señora madre de su esposa, sino que se fue con su amigo, y actualmente están viviendo, óigalo muy bien, están viviendo ellos en la ciudad de Los Ángeles, y sus hijos se encuentran donde la abuela, o sea, la que era su suegra. Usted, mi amigo, debe de olvidarse por completo de esa mujer que le pagó mal, que acabó con sus propiedades, que acabó con sus días y años de trabajo, sacrificios y esfuerzos que usted realizaba para poderle brindar lo mejor que usted tenía. Y ahora esta mujer, al haberse ido con su mejor amigo, hoy en día ella está pasando necesidades, ella está arrepentida, porque a este hombre la suerte se le cambió por el mal corazón que tiene. Amigos y amigas del programa de Gotas del Saber, ya nos pasamos a despedir. No para siempre, sino hasta un próximo programa, y que mi Dios los bendiga hoy, mañana y siempre.
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0: ¿Cómo están? Buenos días. Ya son las 5:06, ni más ni menos. Ya estoy por acá. Buenos días a todos. Que Diosito me los bendiga en este sábado, sábado 23 de mayo. Estamos en el último. No, el próximo sábado será el último. ¿Cómo están ustedes? ¿Amanecieron bien? ¿No pudieron dormir mucho por el calor que hace? ¿O están quedándose dormidos ahorita y están entre le escucho o no le escucho? ¿Me duermo o qué hago?
1: Ahora que te vas.
0: Recuerde usted que la vida puede acabar en cualquier momento. Entonces, usted no olvide que también estos tiempos hay tiempos difíciles, pero se van. Todo se va. Así como cambian también los climas, imagínense ustedes cómo estamos con este clima. Pero bendito Dios que nos regala otro día más. Hoy tendremos un buen sol, aunque no haya tanta agua, para que podamos lavar, para que algunos también puedan saciar la sed. Hay muchas dificultades que cada uno de nosotros tenemos, pero hemos abierto los ojitos en este nuevo día. Así que gracias a Dios. Vamos a leerles a cada uno de ustedes. Y gracias por acompañarme siempre los sábados en el Chanchonazo Mix, que ya inicia. Es de 5 a 6:30 para quien recién me escucha. Saludos a los que van también desde tempranito, van de gira para otro lado. Que les vaya bonito, que todo les salga muy bien.

Vamos a leer los mensajitos que van llegando a través de WhatsApp, pero vamos a poner la primera canción. Chanchonazo Mix, todos los sábados, en La Fabulosa. Saludos a los que ya están ordeñando.

0: Guasla.
1: Hola, buenos días. ¿Cómo está Jorvin?
0: Buenos días, doña Lely.
1: Buenos días, ¿qué tal?
0: Bien, ¿y usted?
1: Ay, bendito Dios, muy bien, gracias a Dios.
0: Qué bueno.
1: Pues me da gusto tenerte Lupita. Tempranito. Él queda dormidito. Sí.
0: Yo ya me levanto de mañana.
1: ¿Ahoritita o a las 4?
0: A las 5.
1: Ah, entonces ahorita, recién yo abriendo la radio y tú también despertando.
0: Pues, sí, es pues que como voy al sábado.
1: Ah, ok, ya casi.
0: Es que ahora está la fiesta patronal de María Auxiliadora.
1: Ah, qué bonito. ¿Van a haber varias misas entonces este día?
0: Sí.
1: Ah, muy bien. Y luego vienes a ver lo del... Ajá.
0: Como domingo cae 24, no se puede. No se pudo hacer la misa domingo, sí, como hay sí, en sí. Oriente.
1: El 24, es cierto.
0: Ajá,
1: entonces están de fiestas, ¿no?
0: Sí, estamos de fiestas.
1: Ah, qué bonito. Bueno, a pasarla bien entonces. Sí. Ok, ¿y querías alguna cancioncita, amigo?
0: Sí.
1: ¿Cuál desea Jorvin?
0: Un lugar bonito.
1: Un lugar bonito.
0: Y mañana el propio día vamos a sacar en procesión a la Virgen.
1: Qué bonito.
0: Y me la da saludos a su mamá y a Luquita.
1: Muy amable.
0: Y a su papá.
1: Muchas gracias, muy amable, Jorvin. Cuídense mucho.
0: Bueno,
1: feliz día.
0: Buen día.
1: Buen día.
0: Bueno.
1: Ah, no sabía yo que ustedes los de allá de Concepción de Oriente, o no sé si solamente de Hueripe, están de fiestas. Qué bueno. Hay algunos que se vienen desde el extranjero a disfrutar de esas fiestas que están en su pueblito y que les gusta muchísimo en su lugar natal. Son las 5:12, buenos días. Ahora sí vamos con lectura de mensajitos por acá. Buenos días, Angelita, nos escucha en Nueva York. También a Ana Julia Ortiz, buenos días. Edu Viges desde Lislique, ya también con nosotros, buenos días. Elizabeth desde Las Mariguitas de Nueva Esparta con nosotros, buenos días. Carlos desde Las Vegas, buenos días. Y Mercedes desde Las Chilcas también. Quiero una canción, por favor. ¡Oh, no! Mañana va a estar de cumpleaños don Juan René Santos, así que desde ya la vamos a felicitar. Ok, ahorita vamos a trasladar entonces para la lista de tiernitos. El saludo especial para el hermano, para nuestro amigo don Juan René Santos. Ay, mañana también lo reportan. Qué lástima que no voy a venir mañana. Ya tengo dos tiernitos por acá en la lista, así que usted recuerde que a las 6:00 siempre felicitamos a los tiernitos de este día. Vamos entonces con el siguiente tema. Ahorita sí no dije, ¿verdad? Pero tenemos La Torta de Ociel, Ojitos Mentirosos, María Elena, Un Lugar Bonito, La Maca Anita. Y algún tema que se me haya escapado, me ayudan por favor, porque luego ya quedo mal yo y no puedo ni dormir. ¡Uy! ¡Ay, Esther! Vamos a poner entonces Los Ojitos Mentirosos, porque a Ociel sí le encantan Los Ojitos Mentirosos, cantarla y cantarla, ¿verdad? Son las 5:13, pero sé que ya va para el trabajo, que le vaya bonito. Y recuerde siempre desayunar, o al menos llevar, ¿verdad? Algo que comer allá en el trabajo. Porque cuerpo que no come, no aguanta. Aunque usted a veces quiere hacer ayuno, ¿verdad? Pero si es un ayuno del bueno, pues está bien, ¿verdad?

0: Y tiene razón, hay ojitos que son mentirosos, porque a veces le está guiñando el ojito o le está haciendo unas miraditas diferentes que usted se puede equivocar. Usted dice, dame una señal. Luego se acerca y se le corre, así no. ¿Verdad que no, gallito? No, así no es la cosa.
1: Pasándola bonito.
0: Vaya, vamos con otra entonces, o si él está con todo. Ahí viene la torta y la pupusa.
1: Un poquito de charanga.
0: Va pues.
1: Complaciendo peticiones, señores.
0: Hey.
1: Hasta los Estados Unidos, a los buenos amigos que nos ven.
0: Eso.
1: Allá, a los que nos ven ahí en canal de YouTube, Aventuras de Salvador. Se llama la torta y la pupusa. Complacido. Y dice.
0: Báilela, báilela.

0: ustedes, la torta o la pupusa?
1: Complacido. La torta y la pupusa.
0: Yo no cambio la pupusa. A cualquier hora cae mejor que la torta. Es que algunas tortas sí las hacen bien, otras no mucho.

0: con lluvia en algunos lugares de Estados Unidos, allá en Carolina del Sur. Allá en La Bonilla está saludando a toda la gente del barrio nuevo de Anamorós desde Hilton Head, allá en Island, en es Island, ¿verdad? En Carolina del Sur. Hola, buenos días. Ah, ya noté el cumpleañero, niña Mercedes. Ahorita tengo a su hijo, mire, vamos a felicitarlo a las 6 en punto, con mucho gusto. Son las 5:18, buenos días, vamos leyendo más. Hola, Francisco, también está presente desde la Florida, escuchándonos como siempre, muchas gracias. El taxista desde New York también, buenos días. Sí, amigo, yo estoy los sábados de 5 de la mañana a 8, 3 horas con ustedes. Por acá llega otro saludo al cumpleañero. Hola, buenos días, fabulosa.
1: Buenos días.
0: Buenos días. Mucho gusto, Juan Gabriel. ¿Cómo está?
1: Bien, estamos bien.
0: Qué bueno, amigo. ¿En qué le podemos ayudar? ¿Quiere una cancioncita?
1: Una cosecha de mujeres.
0: Ah, la cosecha de mujeres.
1: Pero sabroso con las muchachas del carnaval siempre.
0: Pero usted no está viejito, ¿verdad?
1: No, está joven todavía.
0: Está joven todavía. Ok, amigo. ¿Ya le suena su canción, oye? Buen día. Entonces nos vamos con las que siguen. Ah, no. Tengo todavía por acá un saludo muy especial también para María Auxiliadora. Ay, ojalá que ya esté despierta, Auxi, para que la felicitemos y le vamos a poner un pachangón allá en Boston. Carlita, buenos días.
2: Hola, buenos días.
0: Hola.
2: ¿Cómo amanecido? Espero que haya amanecido bien con esta fuerte calor. Ya no podemos ni dormir, ni descansar, ni de día, ni de noche. Carla, le mando este audio a aquí de Concepción de Oriente. Quiero que me haga el favor, si me puede programar dos canciones. Quiero que me programe el violincito y la otra, la cosecha de mujeres. Ay, pasen una feliz mañana, cuídense, saludes ahí a toda su familia y a todos los locutores de La Fabulosa, feliz día.
0: Muy amable, Carla.
2: Espero primero Dios que este día no vaya a ser tanto fuerte la calor.
0: Ay, amiga, sí, ¿verdad? A tratar de hidratarnos bastante. En el día creo que podemos nosotros tolerar un poco en el sentido de ponernos cómodos, andamos con actitud, buscamos un ventilador o buscamos a refrescarnos, pero en la noche cuando queremos descansar ya no se puede, es un poco difícil.

0: Ay, yo, pues igual, dice por acá Francisco, las pupusas revueltas son mis preferidas. Qué rico, ya me dio hambre.
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0: Es que acá los salvadoreños llega el fin de semana y pensamos siempre en, ay, no, no cocinemos, mejor hay que pedir pupusas. Y lo peor de todo es que queremos a veces, cuando nos encanta la pupusa, comer hasta 3 o 4 y bien noche. No es que comemos pupusas en la mediodía o en la mañana, las queremos en la noche. Ya después no aguanta uno la pancita y no puede ni dormirse porque la digestión está lenta. Eduviges, buenos días. Ahí está la María Elena. Saludos a Celislique. ¿Quién más se reporta?
2: Señores, saludos a la gente de Honduras.
0: ¿Ah?
2: Esa canción.
0: ¿De dónde más me va a saludar a toda la gente?
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0: Entonces usted anda trabajando de taxista y puso la radio y casualidad, ¿verdad? Mire que cómo son las cosas. Buenos días a los que recién están levantándose y a los que están con su tacita de café o de chocolate, qué rico. Buen provecho. Algunos tienen que ir a trabajar bien tempranito. Y otros no quieren ni ir a trabajar porque está lloviendo. Ay, ay, ay. Solo nos queda extrañar a nosotros al invierno. Así somos los seres humanos. Cuando llueve demasiado o llueve en un tiempo que no debería, estamos como que quejándonos. Y cuando hay ausencia de, así somos, nos quejamos, luego extrañamos.

0: Saludos a Mercedes hasta Las Chilcas. Si usted quiere saludar y felicitar a un tiernito, hágalo ahorita a las 6:00. Vamos a felicitar a todos los tiernitos de este día.
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0: Busque en Facebook, busque en esa lista de recordatorios. Por si no le avisó el teléfono.
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0: No me pude complacer con la canción La Gallina Ramona.
1: Ah, en La Gallina de Ramona. Vaya, está bien, con gusto. La Gallina Ramona. Hay como la canción, no, no hay Gallina Campuza, ¿verdad? Son las 5:30, buenos días. Ahí viene la que es más resentida que mí. Esta me duplica, me triplica lo resentida. ¿Por qué ustedes consideran que Anita nunca se sube a la hamaca? ¿Será porque está sucia? ¿Será porque el fulano la mece demasiado fuerte o ya se cayó? ¿Será porque ve que los manguillos ya están para reventarse? ¿O porque simplemente se...

0: Bueno, Anita, entonces. Le dieron vuelta en la maca, dice, por eso quedó traumada, ¿verdad? ¿Algo le pasó? Ay, Anita, ahí viene el que todo lo paga. Esto no faltan todos los fines de semana, ya se dieron cuenta, ¿verdad? No faltan. Hola, buenos días.
1: Mi Alieta López.
0: Hola, buenos días, qué gusto de escucharle. ¿Cómo está? Ah,
1: ven a tomar una tajita de café de palo, niña Lilita López.
0: Café de palo, qué rico.
1: Míreme, si habla don Alonso, dígale que la niña Maura Chávez le manda saludos a la esposa y él también, y bendiciones. Y quiero preguntarle que si vende gallo de pelea, don Alonso.
0: Ay, pero como desde allá, ¿cómo se lo mandaría? ¿O alguien más lo quiere por allá?
1: No, es que yo quiero, y un amiguito quiere, un niño quiere un gallito giro y una pollita gira. Vaya. Yo también quiero.
0: ¿Quiere el gallo de pelea y los pollitos que gira?
1: Es el, la pollita.
0: La polla gira.
1: Miniatura, gira.
0: Miniatura.
1: Gira y gallito de pelea que se diga algo pichón, porfa, pregúntele que en cuanto.
0: Vaya Alonso y se lo manda entonces con la viajera.
1: Me lo manda con la viajera, dígale a don Alonso.
0: No, amiga. Ay, pero Alinda casi nos está escuchando y tiene, pues mejor sería, ¿verdad? Le sale más cerquita a usted para que pueda vendérseles.
1: Pues sí, es que mejor en la casa, a ver si va a tener en la casa, ¿verdad, don Alonso?
0: Acá, dice usted, en la casa de El Salvador.
1: ¿Sí?
0: Ah, sería bueno de preguntarle si acá también tienen y allá en Estados Unidos, porque creo que sí allá tienen en Estados Unidos.
1: Míreme, ¿cómo hacemos? ¿Me puede enviar mi contacto? Pregúntele a él, a la esposa de don Alonso.
0: ¿Usted tiene el número de él o él el suyo? No.
1: No lo tengo. ¿Cómo podemos hacer?
0: Ah. Bueno, vamos
1: ¿cómo
0: a...
1: podemos hacer?
0: Ok, tal vez nos contesta ahorita don Alonso y él que me dé una idea, si yo le brindo el número de él a usted o viceversa.
1: ¿También? Okay. Ahí me manda decir con sí o con no, porfa, ni a Lelita López.
0: Claro que sí.
1: Mire, escuche los audios que le mandé y quiero saludar al cumpleañero Juan René de La Chilca, que va a estar cumpliendo años el día de mañana.
0: Claro que sí. Ya lo tenemos en la lista por acá, pero le voy a sumar que también usted le felicita.
1: Dile también a la niña Maura Chávez también.
0: Niña Maura Chávez y también sí, su hermano.
1: Y un saludo para Jordi.
0: Ah, Jordi, en esta Concepción de Oriente, muy bien.
1: Y el Guas, que no se deporta el Guas, niña Lelita López.
0: No, pero ya lo vi yo en el centro ayer.
1: Ah, escúcheme los aires, niña Lelita López.
0: Ok, amiga, ahorita lo hago. Buenos días.
2: Hola, buenos días,
0: hola, ¿cómo hola, está?
2: Desde Boston, Massachusetts, espero que estén por ahí bien.
0: Por acá
2: quiero que
0: todo
2: me complazca
0: bien
2: con una canción, Lady, las siete hermanas de la Sonora Santa Marta, por favor, ahí. Que tengan un bendecido día,
0: igual
2: sábado,
0: Lady.
2: Saludos desde Boston, Massachusetts.
0: Desde Boston, saludos, Adrián, el taxista, ajá, bien temprano me levanto.
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0: A las 4 sentimos, los salvadoreños al menos, ya los de edad, se levantan 4:30 a 5 de la mañana. Entonces yo ya me estoy acostumbrando porque me estoy levantando a las 4 los sábados.
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Bueno, yo me quedé con la cosecha de mujeres, pero ahí viene el viejito. ¿Cómo viene el viejito? Ay, viene sabroso el viejito. Ahorita vamos con su viejito. Vamos a escuchar los audios de Niña Maura, entonces.

0: La hormiguita brava y la niña Silvia, que está en Minnesota, está con todo, escuchando a la Póngamele. Marvis y Solchona, cualquiera. Marvis y Solchona y la niña Rosy, que está echando tortilla en Valle Nuevo. A la, pregúntele a don Alonso que se vende, que si vende gallo giro, que si vende gallo giro, quiero conseguir un gallo giro, quiero conseguir, dígale a don Alonso, y una pollita gira. La hormiguita brava a la esposa de don Alonso.
1: Ya le reenvié ese audio que nos compartió, amiga, para que él pueda dar una respuesta sobre ello, oye. Sí. Ajá. Doña Leonor, por favor, vaya, ya suena.

0: Hola, buenos días.
1: Buenos días, doña Leslie López.
0: Buenos días, ¿cómo está?
1: Ya sabe quién habla.
0: Don Ángel.
1: Sí, a ver, acertó ahora.
0: Ya.
1: Ajá, ya se tomó. Ah, no, si el café no lo toma ahora.
0: No, ahora estamos con chocolate o con leche, avena.
1: Sí, está bien así. Mira, vengo a comprar esta ocasión, doña Leslie.
0: Dígame, anotamos por acá, sí.
1: Las siete hermanas de Santa Marta.
0: Ay, la tenemos en la lista, mire qué casualidad.
1: Ah, bueno, entonces. Sí. Solo la de los rayos, negrito no me celes tanto.
0: Negrito no me celes tanto.
1: No, negra no me celes tanto.
0: Ah, negra es, negrita.
1: Sí, negra no me celes tanto.
0: No me celes tanto. Rayos de Oriente. Muy bien, ya está por acá, amigo.
1: Vaya, pues, doña Lele, y pase buen día.
0: Igualmente, cuídese usted, gracias.
1: Ay, gracias, igual.

0: Yo siempre le he dicho, cuando llegue a cierta edad, yo, si todavía estoy por acá, le voy a contar si me siento buenota o no me siento buenota, cuando ya esté viejita. Bueno, el viejito, viene el violincito también. ¿Quién me había pedido el violincito? Violincito. Saluditos a quien viene llegando ahorita a través de WhatsApp. También a los que me están escuchando por primera vez. Por acá estoy siempre, los sábados de 5 a 8 de la mañana.
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0: Pero el chanchonazo es de 5 a 6:30. Vamos a saludar al tiernito de parte de su esposa. Ya lo tenemos en lista, amiga. Juan Flores, buenos días. Gracias por esa foto. Algunos andan haciendo ejercicio ahorita bien tempranito. Otros van por la tarde. Van a caminar. Bonito es aquellos que pueden ir en la zona rural, porque allá se pueden subir algunos cerros, algunas lomas.
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0: Y el aire es más fresco.
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0: Ahí viene el columpio, la canción que hoy les dio a ustedes. ¿Y cómo se baila esta? ¿Cómo? ¿Cómo? Díganme. Espera. Saludos a Willy Reyes. Nos mandó la foto. No sé si ayer fue a pescar o ahorita. Pero qué bastantes pescados grandísimos que va a lavar ahorita para poderlos poner a frizar.
1: Saludos a la cumpleañera. Saludos.
0: Saludos a quien nos escuche en Las Marías. Quiere Marilí. Con gusto.

0: Hola, buenos días, me estás diciendo.
1: Hola, buenos días.
0: Para Juana Pérez. Está cumpliendo años ahora.
1: Juana Pérez.
0: Está cumpliendo 60 años hoy. De parte de Tomás, el saludo de aquí, Caserío, Las Mesas, Canto Guajiniquil, Taplayita, Lislique.
1: Desde Guajiniquil hasta Playitas, Lislique. Faltan 8 minutos para las 6. Dígame, niña Maura.
2: Enviado a don Alonso con la esposa que queda
1: tener. Sí, ya se lo mandé. Tal vez no responde.
2: Una de gallo giro, porque yo tengo gallinitas, pero... Yo tengo gallinitas, pero no son de esas.
1: ¿Usted quiere giro, de esas gallinitas?
2: Dice que tiene gallinas, gira y gallo giro.
1: Muy chiquitos los huevitos, amiga.
2: Está bueno que le vendría a venir.
1: Con 5 de esos, medio me lleno yo.
2: Es sobrina mía. Es sobrinita mía.
1: ¿Quién?
2: Ana Chávez.
1: Ana Chávez. ¿Cumpleaños?
2: 9 añitos.
1: Ah, sí, 9 años.
2: 9 añitos. De parte
1: ¿Hasta
2: de,
1: dónde, amiga?
2: De parte de su tía. De parte de su tía. Maura Chávez. Y que ya quiero un pedacito de pastel. Ya quiero un pedacito de pastel.
1: Qué rico el pastel.
2: Ana Chávez, el día de mañana.
1: Ah, mañana.
2: El día de mañana, que la quiere mucho, que cumpla muchos años más. Y le voy a dedicar este poema, porque todavía es mayo.
1: Sí, sí.
2: Que viva la gracia, que viva el amor por aquel caracol. 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Le digo este poema a Ana Chávez, que la quiere tanto. Y póngame una canción, Ana Chávez. Y a Juan René también, a Juan René. Está cumpliendo años. Salúdenme todo el día ahora y toda mañana también, el día de mañana.
1: Vaya, mi amiga.
2: Para
1: sí.
2: Todo el día de ahora y el día de mañana.
1: Ya está anotadita. Hola, Ruth. Buenos días.
3: Quiero que me complazcas con una canción, por favor. De cualquier canción que tenga ahí de la chanchona, complácame.
1: Cualquier, amiga.
3: Soy Ruth López, que lo escuchen en Mina de San Sebastián.
1: Gracias por escucharnos, Ruth.
3: Y un saludo para esta torre allá en el cerro.
1: ¿A quién me dijo que saludó hasta el cerro? Ay, discúlpeme. Vamos a escuchar acá.
3: En el cerro.
1: Mejor vamos a mutear aquí porque no le escuché. ¿A quién saludó hasta el cerro?
3: Hilda Torres.
1: Hilda Torres.
3: Allá en el cerro.
1: Hilda Torres, ¿dónde anda? Vaya, vámonos así. Doña Leonor, dele, dele, dele.

0: Que no se les olvide comer, por favor.
1: Con algo de...
0: Que no se les olvide la cartera, por favor.
1: Con grupo mojado.
0: Que no se les olvide el teléfono, por favor.
1: Amigos de Morazán.
0: Que no se les olvide despedirse de la familia antes de irse de la casa, por favor. Nos comparten un videito ahorita. ¿En qué hacienda será esto? Allá veo yo en el corral todas las vacas.
1: Ahí complaciéndola, amigo.
0: Hola, buenos días, fabulosa. Un saludo a todos los madrugadores del Cerro Bonito de Yucuaiquín que no se van a trabajar luego. Solo por estar escuchando el chanchonazo. Les dedico todo el programa. Eva, desde Yucuaiquín, les está saludando. Vaya, muchachos. Pero por lo menos ya están desayunando, ¿verdad? Ya se van a ir a trabajar con toda la actitud. Yo sé, yo sé. Yo también me animo, me motivo y ustedes igual, para que vayan a trabajar felices y que les abunde este sábado. Bueno, doña Leonor se pasó a otro lado, así que vamos a seguir con la próxima porque faltan 3 minutos para felicitar a los tiernitos. A las 6:00 les felicitamos. Vámonos con las 7 hermanas. ¡Uy! Y si usted tiene más poquitas, pues no se preocupe. Ajá, voy a poner atención, ajá.

Ah, Melvin nos está escuchando en San José Monteca, el que está allá. Yo creo que estaba ordeñando, ¿verdad? Ordeñando. Vámonos a las tiernitas ya entonces. Vámonos, vámonos, vámonos. Luego viene Marilí. Qué rápido pasa el tiempo. Así que aproveche usted este sábado con las cosas que va a hacer, porque se pasa volando y a veces no nos queda tiempo para hacer otras que están en mente por hacer. ¿Quiénes son los ciernitos de hoy?

0: Vamos con otro tiernito más.
1: Muy buenos días, Leslie. Acá siempre en sintonía. Quisiera hacer un saludo muy especial ahí para mi padre, Santiago Bonilla Maya, hasta el cantón Guanjiquil, Caserío Huertas, que hoy está cumpliendo años. Desearle lo mejor y que Dios lo bendiga y que le regale muchísimos años más. Ahí me le regalas una canción de cumpleañero. Muchísimas gracias. Y le saludan de parte de todos sus hijos y sus nietos desde acá de la Florida. Gracias.
0: Hijos y nietos de la Florida. A la orden. Felicitaciones entonces para don Santiago Amaya. Ay, quien me estaba llamando, si es para un tiernito, nuevamente me marcan, por favor. Si es para un tiernito, si es para una canción, me esperan, por favor, un ratito. Hola, un saludo, por favor, para mi sobrina María Auxiliadora Salmerón, que mañana estará de cumpleaños. Le deseamos muchas bendiciones desde ya. Para mi sobrina, dice su tío Alfredo desde Boston. Alfredo Flores desde Boston le felicita a María Auxiliadora Salmerón. Felicidades a Ausi, que se la pase muy bien mañana al comer pastel. Un saludo muy especial para mi prima Daisy, que el jueves estuvo de manteles largos. Le saluda a su prima Evelyn desde las mesas. Ella escucha el saludo en el Picacho derrumbado. Muy bien, felicidades entonces para Daisy. Hola, buenas.
2: Hola, buenos días.
0: Buenos días, amigo. ¿Cómo está?
2: Bien, ¿usted?
0: Ay, muy bien, gracias a Dios. Me da gusto de escucharle.
2: Pues igualmente.
0: Gracias. ¿Quiere algún saludito para un tiernito o alguna canción?
2: Una canción,
0: ¿no? Ah, muy bien. Ok, dígame cuál canción desea escuchar.
2: Deseo escuchar Ando Escaso de Dinero.
0: Ando Escaso de Dinero. Muy bien. Ya estamos por acá anotando entonces su canción. En un ratito más le va a sonar hoy.
2: Bueno, le escucho cantar Terrero Lislic.
0: En Terrero Lislic, que gracias, oye, por siempre darnos el tiempo de escucharnos. Le deseo un bonito día. Don Alfredo Gutiérrez.
2: Sí, Alfredo Gutiérrez.
0: Ah, don Alfredo Gutiérrez, mucho gusto. Gracias por la sintonía.
2: Bueno.
0: Muy amable, cuídese.
2: Bueno, usted también.
0: Gracias. Bueno, nos vamos entonces con más tiernitos. Saludos especiales para Juana Pérez, que cumple 67 años de parte de Tomasa hasta Guajiniquil, allá en las playitas del Islique. Un saludo especial y también de más familia que se une a la felicitación. Niña Juana, felicidades, que se la pase bien hoy. Ana Chávez también cumple 9 años. Bueno, mañana estará de cumpleaños. Ella cumplirá 9 años mañana. Le saluda a su tía, que la quiere muchísimo, niña Maura Chávez, desde Las Chilcas del Bejucal. Muchas felicidades. También saludamos a Santiago Amaya, hasta Guajiniquil, de parte de todos sus hijos, sus nietos, desde la Florida, que lo quiere muchísimo, y también toda la familia desde acá, de El Salvador, que se une a la felicitación. ¿Alguien más que esté por acá, tiernito? Sí, un saludo muy especial a mi princesa Sofía Natalia Reyes Cruz, que el viernes 29 de mayo va a estar de cumpleaños. Cumple sus 4 añitos hasta el Islique. El saludo lo hace su mami Adilia, su abuelita también, y sus hermanas Lorena, Fátima, que la quieren muchísimo. Felicidades entonces a la princesa Sofía Natalia. Vamos a ver si hay más mensajes. Felicitaciones. Hola, un saludo muy especial para los abuelos María Juana Ortiz y José Abraham Hernández. Hasta el Baratillo Norte nos pone la canción Marielena. Ok, solamente está saludando a ellos. Bueno, muchas felicidades entonces a los tiernitos de este día 23 de mayo. Que Diosito los bendiga siempre a celebrar este día. Si a usted le pide un gustito, usted no tenga pena y diga lo que desea para este día. Que se la pasen bien, a comer pastel, a reventar piñata. ¡Qué rico! Bueno, cuando alguien cumple años solamente se le imagina rapidito, así como los panes de esos, de los cuadraditos de barra, pancitos de eso. Uno se pone feliz, como que uno es el cumpleañero. A mí me encanta ir a los cumpleaños, pero cada vez como que ya casi nadie está celebrando, pues si la economía

0: ¿Y los rayos de Oriente ya están listos o todavía no están listos los rayos de Oriente? A veces se me duermen estos muchachos. ¡Qué barbaridad! Un saludo muy especial para don Juan René. Don Juan René Santos hasta el Bejucal. Un saludo muy especial de parte de su hermano Mercedes, desde Las Chilcas, el Bejucal, le felicitan.
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0: También se une a la felicitación.
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0: También se une a la felicitación, no, niña Maura Chávez. Un saludo para mis padres, José Ricardo Flores y Visitación Las Hortes, de parte de sus tres hijas hasta San Juan el Sauce. Ellos son fieles oyentes del programa.
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0: Saludos a ellos entonces, gracias.
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0: Un saludo muy especial para el tiernito Ronald Guevara, que le están saludando su futura esposa, que lo ama muchísimo con todo el corazón. El saludo hasta Caserío El Tabanco.
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0: Al tiernito Ronald Guevara.
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las 6:13 ya casi estamos terminando el Chanchonazo Mix. No se lo pierda todos los sábados. Saludos de parte de Ana Julia Ortiz para don Juan René Santos. Hay mucha gente que lo quiere a don Juan René. Dale que me...

0: Negra, ya no los sala tanto, por favor, porque no pueden ni dormir. Ni dormir, pues, el prójimo. Permíteme, vamos a pausar aquí porque si no, no le escucho, amiga. Ajá, hola.
1: Que le dije yo que les ayudara, me lo pone las mañanitas. De parte de su tía María Esther Sánchez de Cantón, la uneta. Para Juan René Sánchez, que ha habido, que ha habido las chicas. Buenos días, Leslie. ¿Me puedes saludar a un cumpleañero que se llama, mi sobrino, que se llama Juan René Santo de Cantón, Bejucal, que se dio la chilca? Puede complacer esto con la canción, uno de los caminantes, pero no brindo por tu cumpleaños, los otros, de los otros. Ay, paja, feliz día, bendición.
0: Feliz día para usted, hasta Laguneta de Jocoro.

0: Buenos días, Willy. Día,
1: pescadito, me fui anoche a pescar. Bueno, ayer un poquito. Ahí los dejo en hielo, en hielado, digo, para venir a limpiar más tarde, porque ahorita voy para las canchitas de fútbol. Así que voy a vagar. Pero ahí dejo el pescadito en hielo para limpiarlo más tarde. Una regrese.
0: Los pero pescaditos, sí, dice, es pescadote.
1: Buenas mojarras, digo. Ya viene a las 2 de la mañana.
0: Ah.
1: De la chumbiadita. Saludito.
0: Saludos hasta Nueva York. Va a oler a pescado todo allá. Ojalá que no llueva, porque me imagino que ustedes preparan el pescado afuera y si no, les queda el olor ya rico adentro. 6:21, ya casi estamos por terminar el chanchonazo. Con esta creo que sí ya cerramos esta hora y media de puras chanchonas.

Saluditos para niña Ana Daisy y para su hija Marisol Fuentes. Feliz día, saludos hasta Leslique. Ay, esa canción ha sido un poco triste, ¿verdad? Pero buena para bailar. Con este calor andar en una fiesta y con un traje que de paso nos dé calor debe ser frustrante. Ay, ay, ay. Tiene que andar con un suerito y bailando, ¿verdad? Así. Igual los que van al gimnasio o los que caminan o corren, que hacen su tipo de ejercicios, tienen que tomar en cuenta eso, ¿eh? Hidratarse.

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3: Son las 6:31. Nos vamos a la Santa Misa desde la Iglesia Parroquial de Santa Rosa de Lima.

0: Los discípulos perseveraban unidos en la oración, en compañía de algunas mujeres, de María, la madre de Jesús, y de los parientes de este. Aleluya. En el nombre del Padre, y del Hijo, y del Espíritu Santo.
1: Amén.
0: La paz del Señor esté con todos ustedes, hermanos.
1: Y con tu espíritu.
0: Buenos días a todos.
1: Buenos días, Padre.
0: Hermanos, bienvenidos a participar en la Santa Eucaristía en este sábado, con el que concluimos este tiempo solemne de la Pascua. Queremos orar al Señor por los que se encomiendan a nuestras oraciones, de manera particular por los enfermos. Encomendamos al Señor la salud de nuestra hermana Claudia Cano. Ponemos en las manos del Señor su recuperación. Pedimos al Señor por los presos, migrantes, y en este día, hermanos, en el que nos preparamos para celebrar la vigilia de Pentecostés, pidamos al Señor también que nos conceda como comunidad cristiana, como iglesia, la unidad, y que nunca la rompamos, que nunca tengamos la tentación de romper la comunión, la fraternidad. Oremos a Dios, pidamos a Dios y a la Santísima Virgen María por la recuperación de la salud de Pedro Antonio Flores. Petición a Dios y a la Santísima Virgen María por la recuperación de la salud de la hermana Claudia Cano. Ofrece a Dios una hermana en la fe. Por nuestros seres queridos que han muerto, por el alma de Lorenzo Báquiz, octavo día de novena, ofrece su esposa e hijos. Por el alma de Virginia Osorto, en el cuarto día de novena, ofrecen sus hijos. Por el alma de Juan Mejía Zavala, en el sexto día de novena, ofrece su mamá. Por el alma de Brígido Benítez Álvarez, tercer día de novena, ofrece la familia Benítez Villatoro. Por el alma de María Eusebia Guevara, tercer día de novena, ofrece la familia. Por el alma de Alberta Sarmiento, segundo día de novena, ofrecen sus hijos y nietos. Por el alma de Telma Erika Hernández de Reyes, segundo día de novena, ofrecen sus hijas. Por el alma de Avelina Ventura Escobar, segundo día de novena, ofrecen sus hijos y nietos. Por el alma de Eva Fuentes, 5 años de fallecida, ofrece su hija Olga Cruz. Hermanos y hermanas, para celebrar estos sagrados misterios, reconozcamos delante de Dios que somos pecadores y pidamos perdón.

0: Yo confieso ante Dios Todopoderoso y ante ustedes, hermanos, que he pecado mucho de pensamiento, palabras, obras y omisión. Por mi gran culpa. Por eso ruego a Santa María, siempre Virgen, a los ángeles y a los santos, y a ustedes, hermanos, que intercedan por mí ante Dios nuestro Señor. Dios Todopoderoso, tenga misericordia de nosotros, perdone nuestros pecados y nos lleve a la vida eterna.
1: Amén.

0: oremos. Concédenos, Dios Todopoderoso, que quienes hemos celebrado estas fiestas pascuales, mantengamos por tu gracia su efecto en nuestra conducta y en toda nuestra vida. Por nuestro Señor Jesucristo, tu Hijo, que contigo vive y reina en unidad del Espíritu Santo y es Dios por los siglos de los siglos.
1: Amén.

0: casa particular con un soldado de guardia. Tres días después de su llegada, convocó a los judíos principales a una vez reunidos, les dijo: Hermanos, sin haber hecho nada en contra de mi pueblo ni de las tradiciones de nuestros padres, fui preso en Jerusalén y entregado a los romanos. Ellos, después de interrogarme, querían ponerme en libertad, pero no encontraron en mí nada que mereciera la muerte. Pero los judíos se opusieron y tuve que apelar al César, sin pretender por ello acusar a mi pueblo. Por esta razón he querido verlos y hablar con ustedes, pues llevo estas cadenas a causa de la esperanza de Israel. 2 años enteros pasó Pablo en una casa alquilada. Allí recibía a todos los que acudían a él, predicaba el reino de Dios y les explicaba la vida de Jesucristo el Señor, con absoluta libertad y sin estorbo alguno. Palabra de Dios.
1: Te alabamos, Señor.
2: Al salmo vamos a contestar: El Señor verá a los justos con complacencia. Aleluya.
1: El Señor verá a los justos con complacencia. Aleluya.
2: Desde tu santo templo allá en el cielo, donde tiene su trono y su morada, los ojos del Señor miran al mundo y examina a los hombres su mirada.
1: El Señor verá a los justos con complacencia. Aleluya.
2: Examina a inocentes y malvados y aborrece al que ama la violencia, pues es justo el Señor y ama lo justo, y los justos verá con complacencia.
1: El Señor verá a los justos con complacencia. Aleluya.
2: Con el aleluya nos preparamos para escuchar la buena nueva de salvación.

0: Yo les enviaré el Espíritu de verdad, y Él los irá guiando hasta la verdad plena, dice el Señor.
1: Porque Cristo nuestro hermano ha resucitado. María, alégrate. Porque Cristo nuestro

0: El Señor esté con ustedes.
1: Y con tu espíritu.
0: Lectura del Santo Evangelio según San Juan.
1: Gloria a ti, Señor.
0: En aquel tiempo, Jesús dijo a Pedro: sígueme. Pedro, volviendo la cara, vio que iba detrás de ellos el discípulo a quien Jesús amaba, el mismo que en la cena se había reclinado sobre su pecho y le había preguntado: Señor, ¿quién es el que te va a traicionar? Al verlo, Pedro le dijo a Jesús: Señor, ¿qué va a pasar con este? Jesús le respondió: si yo quiero que este permanezca vivo hasta que yo vuelva, ¿a ti qué? Tú sígueme. Por eso comenzó a correr entre los hermanos el rumor de que ese discípulo no habría de morir. Pero Jesús no dijo que no moriría, sino: si yo quiero que permanezca vivo hasta que yo vuelva, ¿a ti qué? Este es el discípulo que atestigua estas cosas y las ha puesto por escrito, y estamos ciertos de que su testimonio es verdadero. Muchas otras cosas hizo Jesús, y creo que si se relataran una por una, no cabrían en todo el mundo los libros que se escribieran. Palabra del Señor.
1: Gloria y honor a ti, Señor Jesús.
0: Tengan la bondad de sentarse, queridos hermanos y hermanas. Les saludo a cada uno de ustedes, hermanos, que participan de esta Santa Eucaristía en esta mañana, así como también saludamos a los que a través de la radio o a través de internet oran con nosotros. Jesús resucitado le ha confiado una misión al apóstol San Pedro. Por tres veces le dijo Jesús: apacienta mis ovejas, pastorea mis corderos. Por tres veces Pedro tiene una misión. Jesús le ha preguntado: ¿me amas, Pedro? ¿Me amas? Señor, tú lo sabes todo. Tú sabes que te quiero. Pastorea mis ovejas. Y luego le dice: sígueme. Y Pedro va tras Jesús. Pero de repente, dice el Evangelio de hoy, Pedro, volviendo la cara, va siguiendo a Jesús. Y de repente Pedro le hace así. ¿Y a quién mira? Cuando Pedro vuelve la cara, ¿a quién mira? A Juan. Y mira al discípulo amado, que iba también detrás de ellos. Pedro estaba hablando con Jesús, tenía la mirada puesta en Jesús, pero de repente le hacía así y empieza a ver a Juan y le dice Pedro: Señor, ¿y qué va a pasar con este? Ahí viene. a mí ya me diste una misión que pastoree tu rebaño. ¿Y este? ¿Qué va a pasar con este? ¿Y qué le dice Jesús? Pues no le dice, y si yo quiero que permanezca vivo hasta que yo vuelva, ¿a ti qué te importa? Le dice Jesús. Déjalo. Concéntrate en tu misión. Pedro, te acabo de dar una misión. Concéntrate en ella. Deja de estar

0: Pero esta enseñanza que nos da Jesús hoy, hermanos, quiero que la recojamos de los labios del Papa Francisco. Estamos casi en la víspera de Pentecostés. Y el Papa nos regaló un documento a nosotros, Papa Francisco, nos dio un documento sobre la evangelización que se llama Evangelii Gaudium. No sé si ustedes lo han visto, si no, échenle una ojeadita, oye. Evangelii Gaudium es un documento, una exhortación apostólica sobre la evangelización. Y hay un numeral que quiero que ustedes hoy a lo largo, yo no puedo desarrollarlos aquí, hermanos, pero ustedes pueden hojearlos a lo largo del día. Numeral 98 en adelante. Del 98 en adelante. ¿Saben cómo titula el Papa ese numeral 98? Ese numeral lo titula el Papa: No a la guerra entre nosotros. Así lo titula el Papa. Numeral 98. No a la guerra entre nosotros. Hemos estado hablando de las divisiones, hermano. La división que existe. Que hasta el año 1000 solo éramos los católicos, pero hoy estamos divididos. Pero luego, deja de ver para afuera y mira para adentro. ¿Y aquí adentro cómo estamos? Y dice el Papa Francisco: No a la guerra entre nosotros. Y dice el Papa: Dentro del pueblo de Dios y en las distintas comunidades, ¿cuánta guerra? Dice el Papa. Dentro del pueblo de Dios y en las distintas comunidades, ¿cuánta guerra? Piense en su comunidad, piense en su colonia, piense en su grupito, hermano. ¿Cuánta guerra entre nosotros? ¿Cuántas guerras por envidias y celos entre cristianos? Imagínense lo que dice el Papa Francisco. ¿Cuánta guerra? ¿Cuál es la causa, hermanos? Envidias y celos. Concéntrate, Pedro, en la misión que te acabo de dar. Deja de estar así. Envidias y celos, dice el Papa. Envidias y celos. No te metes en lo que estás por estar viendo lo que está haciendo el otro. Y el otro puede estar haciendo cosas buenas, pero como no las estás haciendo vos, le vas a buscar pelos por todos lados, como no sos vos. ¿Cuánta guerra, dice el Papa, entre nosotros? Y algunos, escuche qué hermoso, dejan de vivir una pertenencia cordial a la iglesia. Y algunos dejan de vivir una pertenencia cordial a la iglesia por alimentar un espíritu de intriga. Y más que pertenecer a la iglesia, más que pertenecer a la iglesia toda, en su riqueza y diversidad, pertenecen a tal o cual grupo que se siente diferente o especial, dice el Papa. Ha dejado de vivir esa pertenencia cordial a la iglesia. Hermanos, vivir una pertenencia cordial a la iglesia. Y a veces, dice el Papa, hemos dejado de vivir esa pertenencia cordial a la iglesia toda, que es tan rica, tan diversa, porque aquí en la iglesia hay dones, carismas, y somos diferentes. Has dejado de vivir esa pertenencia. ¿Por qué, dice el Papa? Por pertenecer a un grupito. ¿Y ese grupito cómo se siente? Diferente. ¿Cómo se siente ese grupito? Especial. ¿Y este qué? Señor, ¿y este qué? ¿Qué va a pasar con este? ¿Y qué te importa? Déjalo. Y si yo quiero, le dice Jesús, que ahí esté, déjalo. ¡Qué hermosura! Y dice el Papa, por ello me duele tanto, dice el Papa, me duele tanto comprobar. El Papa no está hablando de chambres, hermanos, no. Me duele tanto comprobar cómo en algunas comunidades y aún entre personas consagradas, qué terrible, dice el Papa, ¿verdad? Me duele tanto comprobar cómo en algunas comunidades cristianas y aún entre personas consagradas. Aquí el Papa está hablando ya de nosotros, ¿verdad? Sacerdote, religiosa. Hasta ahí dejémoslo, ¿verdad? Ya no vayamos más arriba. Me duele tanto comprobar cómo entre nosotros, entre personas consagradas, consentimos diversas formas de odio. Qué triste, dice el Papa. Me duele comprobar que hay cristianos que entre ellos, en lugar de vivir una pertenencia cordial a la iglesia, se odian. Entre cristianos se odian. Entre grupos se odian. Entre sacerdotes se odian. Y hasta ahí dejémoslo, ¿verdad? Se odian. Divisiones, calumnias, difamaciones. Qué terrible. En lugar de cuidar al otro, difamaciones, calumnias, inventando cosas del otro, celos, venganza. ¿Será posible, hermanos? ¿Será posible? Deseo de imponer las propias ideas a costa de cualquier cosa. Y hasta persecuciones que parecen una implacable casa de brujas, dice el Papa Francisco. Vayan a leer ese numeral hoy. ¿Por qué? Dice el Papa. ¿A quién vamos a evangelizar con esos comportamientos antievangélicos? ¿A quién vas a evangelizar con esos comportamientos? ¿A quién? Y dice el Papa, no nos dejemos robar el ideal del amor fraterno. No nos dejemos robar el ideal del amor fraterno. Deja de estarle haciendo así. Señor, ¿y a este? Señor, ¿y a este? Señor, ¿y a este? ¿Y qué te importa? Concéntrate en lo que estás haciendo. Alégrate de lo que está haciendo el otro. Celebra sus frutos. Son tus frutos también. Da gracias a Dios por lo que está haciendo el otro hermano. Concéntrate en lo que estás haciendo. Qué hermosura, ¿verdad? Escuchar esto ahora. Estamos ya casi en la víspera de Pentecostés. Hoy en la noche nos vamos a reunir para orar, hermanos. Necesitamos el Espíritu Santo, porque estamos divididos, porque estamos en guerra los unos contra los otros, dice Papa Francisco. Hay que pedir Espíritu Santo, porque Él es el que crea la comunión. Hemos invitado a las comunidades cercanas de la parroquia que se vengan para acá. Las comunidades cercanas a la parroquia, les hemos hecho la invitación a que se nos unan esta noche aquí en la vigilia, ¿verdad? Y los demás lejos, las comunidades más lejanas, organicen su vigilia. Y las más cercanas, nos vemos esta noche aquí, ¿verdad? nos vemos esta noche aquí juntos para pedir Espíritu Santo, para clamar Espíritu Santo. No nos dejemos robar el ideal del amor fraterno. No a la guerra entre nosotros, al odio, a la difamación, calumnia, dice el Papa, hasta venganzas entre nosotros. No. ¿A quién vamos a evangelizar así? ¿A quién, hermanos? Estamos para cuidarnos los unos a los otros. Para eso estamos, no para destruirnos unos a otros.
1: Amén.

0: por hermanos, para que este sacrificio mío y de ustedes sea agradable a Dios Padre Todopoderoso.
1: El Señor reciba de tus manos este sacrificio para alabanza y gloria de su nombre, para nuestro bien y el de toda su santa iglesia.
0: Te rogamos, Señor, que el Espíritu Santo, al descender sobre nosotros, nos disponga para estos divinos misterios, ya que por él recibimos el perdón de los pecados, el que vive y reina por los siglos de los siglos.
1: Amén.
0: El Señor esté con ustedes.
1: Y con tu espíritu.
0: Levantemos el corazón.
1: Lo tenemos levantado hacia el Señor.
0: Demos gracias al Señor nuestro Dios.
1: Es justo y necesario.
0: En verdad es justo y necesario que todas las criaturas del cielo y de la tierra se unan en tu alabanza, Dios todopoderoso y eterno, por Jesucristo, tu Hijo, Señor del universo, el cual, habiendo entrado una vez para siempre en el santuario del cielo, ahora intercede por nosotros como mediador que asegura la perenne efusión del Espíritu, pastor y obispo de nuestras almas, nos invita a la plegaria unánime, a ejemplo de María y los apóstoles, en la espera de un nuevo Pentecostés. Por este misterio de santo

0: santo, eres en verdad, Señor, fuente de toda santidad. Por eso te pedimos que santifiques estos dones con la efusión de tu Espíritu, de manera que se conviertan para nosotros en el cuerpo y la sangre de Jesucristo nuestro Señor, el cual, cuando iba a ser entregado a su pasión, voluntariamente aceptada, tomó pan. Dándote gracias, lo partió y lo dio a sus discípulos diciendo: tomen y coman todo de él, porque esto es mi cuerpo que será entregado por ustedes.
1: Señor mío y Dios mío.

0: Del mismo modo, acabada la cena, tomó el cáliz y, dando gracias de nuevo, lo pasó a su discípulo diciendo: tomen y beban todo de él, porque este es el cáliz de mi sangre, sangre de la alianza nueva y eterna, que será derramada por ustedes y por muchos para el perdón de los pecados. Hagan esto en conmemoración mía.
1: Señor mío y Dios mío.

Así pues, Padre, al celebrar ahora el memorial de la muerte y resurrección de tu Hijo, te ofrecemos el pan de vida y el cáliz de salvación, y te damos gracia porque nos hace digno de servirte en tu presencia. Te pedimos humildemente que el Espíritu

0: a cuantos participamos del cuerpo y sangre de Cristo. Acuérdate, Señor, de tu iglesia extendida por toda la tierra, con nuestro Papa León, nuestro obispo Fabio y todos los pastores que cuidan de tu pueblo, llévala a su perfección por la caridad. Acuérdate también de nuestros hermanos que se durmieron en la esperanza de la resurrección. Recuerda, Señor, a tus hijos Lorenzo Vaquis, Virginia Osorto, Juan Mejía Zavala, Brígido Benítez Álvarez, María Eusebia Guevara, Alberta Sarmiento, Telma Erika Hernández de Reyes, Abelina Ventura Escobar, Eva Fuentes, y de todos los que han muerto en tu misericordia, admíteles a contemplar la luz de tu rostro. Ten misericordia de todos nosotros, y así con María, la Virgen Madre de Dios, su esposo San José, los apóstoles, y cuanto vivieron en tu amistad a través de los tiempos, merezcamos, por tu Hijo Jesucristo, compartir la vida eterna y cantar tus alabanzas. Por Cristo, con Él y en Él, a ti Dios Padre omnipotente, en la unidad del Espíritu Santo, todo honor y toda gloria por los siglos de los siglos.
1: Amén.
0: El amor de Dios ha sido derramado en nuestros corazones con el Espíritu Santo que se nos ha dado. Digamos con fe y esperanza: Padre nuestro que estás en el cielo, santificado sea tu nombre. Venga a nosotros tu reino. Hágase tu voluntad en la tierra como en el cielo. Danos hoy nuestro pan de cada día. Perdona nuestras ofensas, como también nosotros perdonamos a los que nos ofenden. No nos dejes caer en la tentación y líbranos del mal. Líbranos de todos los males, Señor, y concédenos la paz en nuestros días, para que, ayudados por tu misericordia, vivamos siempre libres de pecado y protegidos de toda perturbación, mientras esperamos la gloriosa venida de nuestro Salvador Jesucristo.
1: Tuyo es el reino, tuyo es el poder, la gloria y por siempre, Señor.
0: Señor Jesucristo, que dijiste a tus apóstoles: la paz les dejo, mi paz les doy. No tengas en cuenta nuestros pecados, sino la fe de tu iglesia. Y conforme a tu palabra, concédenos la paz y la unidad. Tú que vives y reina por los siglos de los siglos.
1: Amén.
0: La paz del Señor esté siempre con ustedes, hermanos.
1: Y con tu espíritu.
0: Como hijos de Dios, compartamos el saludo de paz.

0: Este es el Cordero de Dios, el que quita el pecado del mundo. Dichosos los invitados al banquete del Señor.
1: Señor, no soy digno de que entres en mi casa, pero una palabra tuya bastará para sanarme.
0: El cuerpo y la sangre de Cristo nos guarde para la vida eterna.

0: el Espíritu Santo me glorificará, porque recibirá de mí lo que les irá comunicando, dice el Señor. Aleluya. Oremos. Acoge, Señor, compasivo nuestras súplicas, y así como hemos pasado de los antiguos misterios a los nuevos, así también, superado el viejo pecado, quedemos renovados por la santificación de nuestras almas, el que vive y reina por los siglos de los siglos.
1: Amén.
0: El Señor esté con ustedes.
1: Y con tu espíritu.
0: Y la bendición de Dios Todopoderoso, Padre, Hijo y Espíritu Santo, descienda sobre ustedes y les acompañe siempre.
1: Amén.
0: Dulce Madre, no te alejes, tu vista de mí no apartes, ven conmigo a todas partes y solo nunca me dejes. Ya que me quieres tanto como verdadera madre, haz que me bendiga el Padre, el Hijo y el Espíritu Santo. Amén. Amén. San Miguel Arcángel, defiéndenos en la lucha. Sé nuestro amparo contra la perversidad y las acechanzas del demonio. Que Dios manifieste sobre él su poder, es nuestra humilde súplica. Y tú, oh príncipe de la milicia celestial, con la fuerza que Dios te ha conferido, arroja al infierno a Satanás y a los demás espíritus malignos que vagan por el mundo para la perdición de las almas. Así sea. Hermanos y hermanas, les quiero desear a todos una feliz fiesta de Pentecostés. En el nombre del Señor, pueden ir en paz.
1: Demos gracias a Dios.

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0: Saludos especiales para Manuel de Jesús Sánchez hasta Washington de parte de su mamá Mercedes Sánchez, que lo ama mucho y desea que hoy en su cumpleaños le pase muy bien, que Diosito lo bendiga siempre. Desde Santa Rosa de Lima, en Barrio La Esperanza, les saludan. Son las 7:47 minutos. Buenos días.
1: Hey, yeah. 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

0: Salen. Quiero por favor poner una canción como Tu Mujer de Rocío Dúrcal, hasta Gantón Rodeo. Saludos y bendiciones para usted y toda su familia. Y salúdeme a toda mi familia.
1: Saludos, Tatiana. Feliz día. Hasta Cantón Rodeo. Con esa nos despedimos.

0: Claro que no. ¿O sí? Me voy.
1: Hola, buenos días. Creo que me compraron la canción de María Elena para mi mamita.
0: Se la debo, amiguito. Ya me voy con esta canción de Rocío Dúrcal. Cuídense muchísimo, bendiciones, bonito fin de semana y vuelvo en controles el martes de 3 a 6. Bendiciones a todos.

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Así con Mix Sabroso, estamos a las 8 de la mañana, 9 minutos, es fabuloso y el fin de semana. Ahí estamos juntos, un sábado más, hasta las 2 de la tarde. Es el 23 de mayo. Bueno, recta final del mes de mayo y un mes que se nos fue en seco. Ya vamos a ver qué dicen los pronósticos para este fin.

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2: Bueno, así es, excelente fin de semana para ver, ¿verdad? Cómo andamos ahí con todo y esto de un fin de semana espectacular. Bueno, la gente de momento, sus ocupaciones más importantes son la para el mundo agrícola, pues sacando ahí su, bueno, sus paquetes agrícolas. Ojalá estén cabales, ¿verdad? Bueno, como debe ser, el canje tiene, son $75 de la tarjeta o de esta, pues que lo cubra completo ahí lo que le dan. De eso se trata, ¿verdad? Así que para que no anden el efectivo por ahí. Cada agroservicio o los indicados o los autorizados para esto, pues se las ingenian que dar. Algunos dan la opción de que la persona pida lo que cree que necesita, ¿verdad? Que debería ser lo indicado, porque no todos hacen lo mismo. Algunos siembran poco, otros más, otros menos, y bueno, algunos van a necesitar más veneno y todo esto. Pero ojo al dato, primavera ya no hubieron, al menos aquí en la zona de Oriente se secó. Así que si esto sigue así para los mediados del año, va a estar complicado, ¿verdad? Digamos en agosto, septiembre más o menos, que siga el Super Niño, como es el fenómeno, ¿verdad? Y la calor, pues, sí, sigue insuperable. Prácticamente se han roto récord de temperaturas. Este fin de semana se prevén lluvias y tormentas en diferentes puntos del territorio por influencia de una onda tropical. Vamos a ver si, ojalá sí sea. A rato se moja la final de fútbol de la primera división. Así que, pero vamos a escuchar que nos diga Jonathan Hernández desde el Ministerio de Medio Ambiente. Mejor, mientras tanto, vamos a parar esto para que usted lo escuche mejor. A ver qué vale son las indicaciones.
3: Muy buenos días en este sábado 23 de mayo. Estas son las condiciones del tiempo para este fin de semana sobre el territorio salvadoreño. Vamos a tener el desplazamiento lento de una onda tropical que este día por la mañana se encuentra ubicada cercana a los planos caribeños de Nicaragua, interactuando ligeramente con la zona de convergencia intertropical. Como lo mencionaba, este desplazamiento es lento y para horas de la tarde va a tender a ubicarse sobre territorio nicaragüense. Sin embargo, va a generar algunas lluvias, sobre todo en sectores de la zona norte del territorio salvadoreño, más remarcado en la zona norte de Santa Ana y de Chalatenango, y también en algunos sectores de la zona occidental. Las lluvias de la zona norte serían para horas de la tarde y en el sector occidente del país en horas de la noche. Similar, algunos puntos de La Libertad podrían experimentar algunas lluvias. También el sector correspondiente a la Sierra de Tecapa, Berlín. Mientras que para el día domingo esta onda tropical se estaría acercando al Golfo de Fonseca y en horas de la tarde estaría sobre nuestro país. Interactuando con fenómenos en altura, podríamos tener un mayor desarrollo de lluvias y tormentas. Estas se ubicarían siempre en la zona norte y cordillera volcánica en horas de la tarde, moviéndose ya para horas de la noche sobre sectores de la zona central y occidental. Vemos una mayor distribución de precipitaciones siempre para la zona centro y el occidente del país, y también podrían generarse algunas lluvias aisladas a dispersas para la zona oriental del territorio salvadoreño. Se mantiene, eso sí, el calor sobre nuestro país, con temperaturas máximas entre 24 a 30 grados Celsius para zonas altas, valles interiores de 33 a 37, zona oriental de 35 a 39 y la zona costera de 32 a 36 grados Celsius. Mientras que las temperaturas mínimas entre 12 a 18 grados Celsius para zonas altas, valles interiores de 20 a 25, zona oriental de 21 a 26 y zona costera de 22 a 26 grados Celsius. Recuerde mantenerse siempre pendiente de las actualizaciones de los pronósticos. Y esto sería todo desde el Ministerio de Medio Ambiente.
2: Bueno, así que no es que la gran cantidad de lluvia, al menos donde está lloviendo en la zona central y occidental del país, acá para oriente de poco a nada, casi mínimo, ¿verdad? Pero hay más probabilidades el día de mañana. ¿Se vieron ustedes? ¿Se fijaron? Pues había, como les diría yo, una parte en donde se puso así como estamos viendo en este momento, ¿verdad? Así que vamos a chequear, a verificar, pues, cómo se va formando esto de las lluvias para este fin de semana. Así que no son tan así, todavía el invierno no normaliza, como diríamos, pero vamos a esperar por ahí. Para me preguntaban ahí, luego vamos a actualizar, no es este fin de semana, bueno, digo, no es mañana domingo la final de la primera división, es para este sábado, así que se van terminando todo. Ya recordemos que pues próximamente viene lo que es la Copa del Mundo y todo debe estar despejado de todo. Así que este fin de semana también que viene, el próximo, finales de Conference League Europa y la UEFA Champions League.

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2: Bueno, otro de los mix que no puede faltar es este, a 12 minutos para las 9 lo programamos.

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3: Así es, ¿verdad? Bueno, estamos a las 9 de la mañana, ya con 2 minutos, bastante temprano todavía, pero bueno, rápido va marcando el reloj. Escríbeme al WhatsApp 2641-2157 y hablemos, ¿verdad? De música, lo que quieras. Y pues ahí estamos, ahí siempre al 100, al pie del cañón. Tenemos varios cumpleañeros, si todavía se está alguno por ahí, pues si le gusta que lo mencionemos por a través de la radio, pues ándele, ¿verdad? Que ahí estamos siempre. Ahí saludamos a la gente por allá también en Cantón Terrero, en Lislique, allá por el caserío Los Jiménez, ¿verdad? Saludos a la gente por ahí que siempre tienen una audiencia, cosa seria, ¿verdad? Así que son bastante especiales por ahí, pues siempre nos están ahí sintonizando a través de la radio. Así que saludos a toda esa raza ahí, ¿verdad? Así que toda gente que siempre está ahí con nosotros. Así que saludos en especialmente para María Máxima Jiménez Benítez, ahí en el caserío Los Jiménez, en Cantón Terrero, en Lislique. Vamos a seguirle metiendo a la música. Nos habían pedido un mix ahí de los Tigres del Norte, pero se me ha como medio escapado, como dicen aquellos. Y vamos a ver si lo podemos encontrar por este otro lado. De los Tigres, los meros Tigres. Los Tigres del Norte, que ya buenos años de carrera artística, ¿verdad? En Mocorito, ahí nacieron todos esos tipos. Ahí andaban por un video que se ha hecho algo viral. Fin de semana anduvieron visitando unas escuelas por ahí en ese lugar. De seguro, pues, les van a echar una manito de gato ahí para darles una reparadita. Son gente pues que han acumulado buenas ganancias a través de la música a lo largo de los años.
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0: Bueno, ahí teníamos unos buenos mix de los Tigres del Norte. Bueno, así está. Ahí estamos saludando a toda la raza que siempre están ahí conectaditos con nosotros en el extranjero y en todas partes, ¿verdad? Siempre estamos al 100, al pie del cañón, como dicen. Pues acompañándolos ahí con la buena música, ¿verdad? Así que un tiempo, días calurosos, la verdad. Bueno, hay gente que se le baja el potasio y le baja de todo, ¿verdad? Así que por eso es bueno a veces mantenerse un poquitito activo, no tan asoleado, pero no alejarse del todo del sol para que, y las temperaturas altas, para que el cuerpo tenga la costumbre, ¿verdad? Eso sí, con medidas de precaución, de que es delicado, se ponen bloqueador solar, en fin, tanta cosa que hay que hacer ahí. Como dicen los Tigres del Norte, los verdaderos amigos y amistades son los que te acompañan cuando estás jodido, ¿verdad? En la cárcel y de último hasta el funeral. Ahí se ve, ¿verdad? El que es humilde y todo eso en el funeral, pues unas dos personas. Pero siendo un fulano a veces y con todo y todo ahí, sí, es una cantidad de personas. Son momentos claves en los ciclos de vida de las personas que tenemos, pues, que prestarles atención, ¿verdad? Todo se acaba en este mundo, hasta la misma vida. No digamos las cosas materiales. Vamos a la pausa, viene en breve.
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0: Vaya, pues prepárese, mi gente. Viene, venga, vamos. En breve, nos echamos el saludo a los cumpleañeros. Vamos a brindarte detalles también más adelantito de la final del fútbol salvadoreño. Es con Clásico Nacional incluido, ¿verdad? Qué bonita es la vida, así que se está terminando todo esto. Varias cosas, así que se las vamos a dar a conocer. Son las 9 de la mañana, 28 minutos. Altas temperaturas al estilo Estados Unidos, ¿verdad? El vapor, la humedad es lo que molesta.

de los grandes, bueno, grandes salseros en las últimas décadas, sigue siendo nada más y nada menos que Marc Anthony. Bueno, por cierto, apareció uno de los hijos de Marc Anthony con Jennifer López, extremadamente delgado, qué bárbaro. No es crítica ni nada, sino que estos hijos de celebridades, ¿sabes? Suelen salir así medio cosa seria, ¿eh? En algunas cosas de físico, en hacer ejercicio y todo eso. Y más que por genética, es delgado. Apareció con Jennifer López, todo un hombre ya. Eso para saber de los cantantes. Marcos Antonio Muñiz, Marcos.

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Bueno, así es. Ahora vamos con los tiernos. Saludos a la gente que está cumpliendo un año más de vida, que es un objetivo, ¿verdad? Un objetivo a diario, un día más, un día menos, un año más, un año menos. Pero ese de ir escalando, ¿verdad? Llegar lo más tarde que se pueda. Hey, saludos para Manuel de Jesús Sánchez hasta Washington, de parte de su madrecita Mercedes Sánchez. Le quiere mucho y le bendiga de ese Diosito ahí. Con muchos años más de vida, sí, ahí para Miguel de Jesús Sánchez en Washington. Para Juan René Santos, va a estar de cumpleaños el día de mañana. Muchas felicidades. Y también tenía Maura Chávez. Saludos a María Auxiliadora Salmerón, que mañana estará cumpliendo años. Sean muchas bendiciones. Saludos a la prima Daisy. El jueves estuvo de manteles largos. Lo saluda a su prima Evelyn desde Las Mesas. Ahí escucha el saludo en el Picacho, en Cantón Derrumbado. Juana Pérez cumple 67 años de parte de Tomasa desde Guajiniquil. Playitas, dándole muchas felicidades. Para Ana Chávez, 9 años. Su tía Maura Chávez le saluda, mañana está de cumple. El saludazo a Santiago Amaya, hasta Cantón Guajiniquil, de parte de todos sus hijos y nietos desde la Florida. Seria, don Santi. Y saludos a don Santiago Amaya, toda la raza y todo el batallón. Todos sus hijos deseándole muchas felicidades y nietos desde Florida o la Florida. Y el saludo para mi tocayo, ¿verdad? Para Nicolás, de parte de su tía Flor, desde Tizate hasta New York. El saludo, muchas felicidades para Nicolás, de parte de su tía Flor, desde Tizate, que cumpla muchos años, Nico, ahí, ¿verdad? Coja seria.

Bueno, así es. Felicidades para todos los cumpleañeros. Vamos a seguir con más musiquilla. Pues sí, claro, ¿verdad? Luego actualizamos qué hay en la liga y en otros lados por ahí, ¿verdad? La Champions es el otro fin de semana, la final. Pues no están los que usted quiere, ¿verdad? Están los mejores, actuales. Ahí están el PSG, Paris Saint-Germain. Nada más y nada menos que los del Arsenal.

0: el mero DJ Killer. Y vieron una de DJ Killer. Bueno, de hecho, hace algunos años también se hacía sus mezclas acá en Radio Fabulosa. Y de hecho, pues algunos programas. Vamos a ver, los oyentes de más antaño se acuerdan de este joven, de este chamacón, ya señorón, me imagino, a la época. Perdimos la pista a la comunicación. DJ Nelson, algo así. Yo me comentaba la anécdota que por funk en Estados Unidos es como, vaya a pasarlo, es como una palabra así con ofensa, funk. Entonces se puso DJ Killer, ahí se cambió a eso. Tremendo para la animación en discos y todo eso. También tuvo su paso por acá, por la radio en su momento, ya digitas, ¿verdad?
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me gusta lo de este DJ que siempre, bueno, cuando platicamos es lo fundamental, no meter mucha viñeta, mucho sello en medio de la música. Va a ser al principio o al final y uno en medio, eso es todo. Para no lo del DJ. Aquí el problema de algún DJ es que a veces a cada 20, 40 segundos, DJ, DJ, DJ, no te dejan la canción. Eso es parte de lo bueno de este DJ, DJ, DJ, Killer.

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Bueno, no sé qué está pasando últimamente con este género, el reggaetón, ya poco solicitado, la verdad. Como bien casi nula la solicitud de reggaetón, ¿verdad? También el DJ Killer le recuerda unas, ahí se las dejamos, por lo que sí.

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1: Bueno, en estudios y encuestas, así también con récord Guinness, esta... Desde que apareció el ritmo del reggaetón, ustedes pues seguramente escucharon mucho reggaetón, Don Omar, todo eso, Tito el Bambino, Héctor el Father, pero estos dos se convirtieron en el dúo dinámico, el dúo histórico en este aspecto de que son muy, muy conocidos, la verdad. Bueno, es Wisin y Yandel. Hubo un tiempo que se separaron, luego volvieron ahí juntos al Festival de Viña del Mar. Ahí aparecieron nuevamente estos dos y pues fue todo un revuelo en la Quinta Vergara en esa presentación. Cuando aparecieron estos dos sujetos ahí poniendo el ambiente, son ambientes sí juvenil, ¿verdad?
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1: Bueno, algunos que están ahí también, una de las notas virales en las redes sociales, pues esta semana saben ustedes cuál fue, ¿verdad? Cuando no ingresó la ministra de Educación en Aguanqueterique, allá por lado de la frontera, aquí en Morazán, Honduras, en donde se llevaban los paquetes escolares para los pequeños ahí. Bueno, algunos de los mensajes de algunos eran de que, bueno, todavía a estas alturas del año entregando, pero bueno, es bastante complicado. Ella misma lo había dicho que se entregaría a todos los niños iniciando el año, pues no fue así, recién se terminó a nivel nacional. Pues ahora se llevaba los ex bolsones, si se le llama esto. Como decía alguien por ahí, es muy cierto, hombre. Somos los mismos. Nomás somos hermanos, nomás divididos en la historia por mezquinos intereses ahí. Pues esta gente quedó al otro lado. Tienen doble nacionalidad. Por ende, pueden tener beneficios de Honduras y El Salvador. El punto ahí clave fue que la ministra de Educación pues iba de militar y pues... El soldado que estaba a cargo de esa de seguridad en esa zona, pues, del otro lado, es, diría, sabía bien los lineamientos, no trató mal a nadie tampoco, sino que no se puede ingresar con un uniforme militar a otro país. Ya de civil sí, puede ser lo que sea un sujeto y pueda entrar por la frontera uno. Pero de igual manera se llevó a cabo la entrega de estos útiles escolares, ahí se armó pues de todo. En buses fueron trasladados 1900 estudiantes, me dice usted, hay que llevar como casi 100 buses. Se lo trasladaron a la frontera y pues por ahí apareció. El toque de esto, que le hace toque picante, es de que hay niños y niñas, hembritas sobre todo, que son fanáticos de la ministra por la forma en que se viste. Entonces, se visten de esa manera y hacen las fotos virales y a ella le llama la atención por ver las pequeñas vestidas de militar. O sea, los papás así la visten y pues al niño le gusta. Carla Trigueros no es tan veterana usted. Tiene 36 años nada más. Es Carla Edith Trigueros. Ya hace rato sabía de ella, la conocía. El problema es de que, bueno, no problema, sino que no se había dado a conocer mucho por los cargos que ostentó después. Y Carla Trigueros es nacida en Sonsacate, un 28 de abril del 90. Recién todavía faltaba la firma de los acuerdos de paz. Nació por ahí todavía en la guerra, ¿no? Es una médico y militar salvadoreña. Y no cualquier militar, con el grado de mayor en la Fuerza Armada de El Salvador. Desde el 14 de agosto del 2025, el año pasado, ocupa el cargo de ministra de Educación en la administración del presidente actual. Es conocida por su papel como asesora médica del Comando de Sanidad Militar, conocido como COSAN, ustedes ya lo han oído mencionar, y por su participación, desde luego, donde la empezamos a ver más ameno en los medios, participación en la logística y coordinación del Plan Nacional de Vacunación. Ustedes recuerdan que el ejército andaba a nivel nacional del COVID-19. Por eso es. Ella es hija de Blanca Evelyn Trigueros, para que ustedes sepan bien quién está. No, señora, chica, todavía 36 años. Es hija de Blanca Evelyn Trigueros Hernández y don Eduardo Antonio Molina Herrera. Vaya hija se mandó, ¿verdad? Bueno, esta chica ingresó en el 2007 a la escuela militar, nada más y nada menos de las mejores, del capitán general Gerardo Barrios, como cadete, integrando una promoción mayoritariamente masculina. Durante su formación obtuvo una beca para estudiar medicina en la Universidad de El Salvador. Bueno, en la Universidad Salvadoreña Alberto Maferrer, que es otra de las buenas, la aprovechó y la estudió también, combinando estudios médicos con la disciplina militar. Así que es una mujer admirable en ese aspecto. Tras graduarse fue asignada al Hospital Militar Central, donde ocupó el cargo de subjefa del servicio de consulta externa en 2019. Fue trasladada también en el 2019 al Comando de Sanidad Militar como asesora médica en epidemiología. Por la crisis que empezamos a vivir, ¿verdad? El 2019, el famoso COVID-19. Así que, pues es ella. Sí se entregaron nada más que trajeron lo, como que el límite de Santa Rosa de Lima con el Sauce. Traigamos los del Sauce ahí a la orillita, a la frontera, ¿verdad? Pues así está la cosa. Eso es para que usted se entere de todo, ¿eh? Estemos enterados de chisme. Luego viene el deporte, vamos a ver qué tenemos.
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Bueno, así es, si el mundo no cambia, los que cambiamos somos nosotros y vamos de paso, el mundo sigue. Hey, saludos a la familia Granados y Reyes hasta Caserío, el Nacascolo, en Lilique. ¿Se recuerdan las discos? Ahí en los 90, 2000. Aún hay discos que suelen programar los bloquecitos así, de estilo de música.

Enviamos un saludo especial también de parte de la radio hasta Cantón Higueras, en Lislique, en el caserío Los Ruiz. En el marco de sus festejos patronales, siempre en honor a María Auxiliadora. Saludos a la gente que está en Cantón Higueras, ahí en el caserío Los Ruiz.

Bueno, y se está jugando también lo que es la final de la UEFA Champions League femenina. El Barcelona femenil y el Olympique de Lyon están empatando a 0 al medio tiempo. Muy superior el Olympique de Lyon. El de Lyon es de Francia. El árbitro, o la árbitra, como dice el fútbol femenino, es el árbitro, ¿verdad? Ahí muy, como dicen, echada de lado, catalán también. Es un torneo que llama poco reflector. No hay transmisión abierta, ni no nada de eso. Y las grandes cosas, igual que la Liga Española Femenina, es algo ahí no muy profesional. Por el hecho de que hay equipos hasta de segunda metidos en la primera.

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3: Viene la actualización deportiva. Hey, ¿cómo anda su fin de semana? Bueno, en el torneo de distritos, pues ya saben ustedes, fue campeón el equipo de Terreros de Concepción de Oriente. Le ganó al San Juancito de Carbonal en el Ramón Flores Berríos. Bueno, vamos a chequear, pues, según se dice por ahí, Priscila Ortiz, pues, la jugadora del Municipal Limeño, ya no, ¿cómo diríamos? Ya no va más con Limeño, solo jugó una temporada, me imagino que para eso venía, ¿verdad? Así que, también está bastante interesante, pues, vino a hacer, se hizo el intento, esta vez Limeño estuvo a la altura, Limeño femenil, de ganar la final, pero no tuvo suerte, los goles no entraron, sigue teniendo esa mala suerte contra el Alianza Woman, ¿verdad? Pues ni modo. Así que eso es. La Liga Española, se juegan todos los partidos a la 1:00 p.m. y se acabuche, se acabó la liga usted. El Barça estuvo cerca de hacer 100 puntos. El Barça y el Madrid, el Barcelona y el Madrid son los únicos que han hecho 100 puntos ganando una liga en la Liga Española. Así que sí van a desempatar, pero bien ha sido empate, ¿eh? 100 cada uno. Los 100 puntos los hizo José Mourinho con el equipo del Barça y con el Madrid, con el Barça lo hizo Milano. Pero bueno, lo que se vamos a los partidos. Lo interesante está en el descenso. Real Madrid cierra hoy contra el Real, el Athletic Club de Bilbao. Partido bravo, duro. Da igual los resultados ya a la mayoría de equipos. No así a los que pelean por el descenso. El Barcelona visita Mestalla, el Valencia. El Valencia se salvó, ya está salvado, apenas unos 3 puntitos se salvó de la categoría. ¿Quiénes pueden descender aún? El Elche, los Osasuna y el Levante pueden descender aún. Hay una combinación de resultados. Curiosamente, el Girona y el Elche se enfrentan, el que salga triunfante se queda en la primera. Y el que no, pues chao chao, al igual que el equipo del Mallorca. Así que son los partidos interesantes. Girona Elche, lo más interesante es que vamos a ver. Y el equipo del Mallorca que recibe al descendido, al Real Oviedo. Seguramente el Oviedo podría hacerle el favor al Mallorca. Si se gana, el Mallorca puede llegar a 42 puntos y esperar una combinación de resultados. Así está, por eso está, son los partidos en simultáneo, a la misma hora, a la 1:00 p.m. Ahí van todos los partidos, así que para que los veas todos, va a estar medio cañón. Yo vería el del Elche Osasuna. El del Elche con el Girona. Ahí los dos pues peleándose por la permanencia en la primera división. Así que bueno, vamos a ver cómo va. Ya se llevaron a cabo las finales en nuestro país de, bueno, la femenina. Falta la, bueno, también la que es de los caballeros en la primera división. Hoy es el Clásico Nacional. Va a ser bastante temprano esto. No sé por qué la final es tan temprano. lo van a hacer a las 4 de la tarde, así que vamos a ver qué pasa, ¿verdad? También se han llevado a cabo finales de reserva, sub 17, en fin, de todo esto se han hecho llevado a cabo las finales, y desde luego pues también habrá, sin duda va a estar lleno el Mágico González, será insuficiente la afición de Faje Grande, la afición del equipo de, bueno, del Águila, no lo digamos, eran equipos en otros tiempos que eran todo un destello, ¿verdad? Un lujo a nivel nacional. Ahora ya no, son equipos de medio pelo, común a los demás. Ya no tienen las mismas grandes plantillas que antes. Ya no tienen esos mismos grandes jugadores como en su momento los hubieron, ¿verdad? Así que la verdad, pues hay que esperar a ver cómo se resuelve. Me cae que FAS se va a llevar el campeonato. FAS tiene la oportunidad de poder volver a ser ese equipo, el rey de copas, que de hecho lo sigue siendo, pero ya le andan pisando los talones al Club Deportivo FAS, entonces el fútbol asociado Santaneco, así que, ¿usted qué cree? ¿Usted qué opina? Como decía aquel. Así que será un bonito partido, hay que verlo, hay que disfrutarlo, así que es un partido bastante bueno, interesante. En el Cuscatlán yo creo que hubiesen metido más gente, pero bueno, sabrán el por qué, ¿va? Así que, ¿por qué hicieron esa cosa ahí? Así que, bueno, moviendo los horarios, a las 4 inician las previas, todo eso. El partido se arranca a las 6 en punto. Así que será el partido. Se cambió de hora. Tenían previsto que fuera a las 4, a las 4 previas, todo eso. Protocolos, arreglos. Se toma con un partido a todo riesgo. Hoy es la final, pues, de la primera división a las 6 de la tarde en el Mágico González. Así que ya son las finales, ¿verdad? Que se viene una muy buena final. La final de la Conference League es el miércoles. Otra final en Europa, el Crystal Palace estará enfrentando al Rayo Vallecano a la 1 de la tarde. Mire qué rayo. El Rayo Vallecano de la Liga Española. Así es, ellos son los únicos que llegaron a una final de la Liga Española. El Rayo Vallecano que salvó su categoría, quedó cerca de estar a puntos puestos europeos. De hecho, en el partido de hoy, si llega a 50 puntos, puede al menos rascar ahí la UEFA Europa League o la Conference League, disputársela nuevamente al Getafe, que está en ella, y el Celta de Vigo. A la Champions, con esto del nuevo formato, van 5 españoles, el Barcelona, Real Madrid, Villarreal, Atlético y el Real Betis. Así, para que usted se las sepa todas ahí. La UEFA Champions League, pues será hasta el otro fin de semana, la final. Y será inédito, sábado 30 de mayo, a las 10 de la mañana, hora del Salvador. Es por el país donde se va a llevar a cabo, cambio de horario. Siempre ha sido por acá, pues a la 1, ¿verdad? Mediodía, pues va a ser tempranito, 10 de la mañana. Va a caer por acá, pero será el próximo sábado. Así que eso es todo, mis cuates. Vamos a ver en la Premier. Dice la Premier League, el Arsenal podría ser el equipo del año. Se va a llevar se puede llevar todo el botín. Mañana se define con la jornada 38. Se va a llevar a cabo mañana domingo a las 9 de la mañana todos los partidos en la Liga Premier. El Arsenal estará visitando al Crystal Palace, que tendrá que cuidarse porque el miércoles juega la final de la Conference League ante el Rayo Vallecano, ¿verdad? El City estará recibiendo a el Aston Villa. El Aston Villa, que es el campeón de la UEFA Europa League. El Aston Villa que se llevó la UEFA Europa League. ¡Qué bárbaros! Subieron un buen partido los del Dibu Martínez. Y pues son los campeones de este torneo, el Aston Villa. Así que el Aston Villa llega, como diríamos, con buenos ánimos a lo que es pues este partido ante el City. ¿Cómo están las posiciones? Para que usted vea la Premier, pues el Arsenal tiene 82 puntos. Prácticamente ya se ha coronado campeón, pero le entregarán el título ante el Crystal Palace. Así que es un buen equipo el Arsenal, que va a llegar con los ánimos a topes a la final de la UEFA Champions. Yo creo que el Arsenal le va a hacer la travesura al PSG, puede hacerlo, así que ahí está. El Arsenal había perdido muchas veces esta liga ya en la recta final y casi la pierde hoy. Si lo tiene apenas a 4 puntitos, a un punto, digamos, dejó al City y el United, que quedó tercero con 68. ¿Quiénes van a la Europa League? Ya está, bueno, la Champions ya están definidos en Inglaterra. Arsenal, City, United, Aston Villa y el Liverpool. A la UEFA Europa League, el Bournemouth y el Brighton. Las abecas podrían estar allá, digo, las gaviotas podrían estar allá. Y el Chelsea, ¿a dónde ha quedado el Chelsea, va? Ni parecido a lo de otros tiempos en la Conference League. Así que eso es lo que se viene para este fin de semana. Muy bonito, la verdad. Bueno, seguimos con más music. Sí, hombre, vámonos. Las 11 de la mañana, 13 minutos.
4: Daddy Yankee, Yandel, Héctor el Bambino,
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0: Así que con esa mera mera nos vamos a ir despuesito, ¿verdad? Pero antes tenemos que escuchar algo por ahí para ustedes. Hey, bueno, tenemos el saludo también para la gente en Toriles. Tiene rato de no escuchar ahí ese lugar, Toriles. Muy bonito, la verdad, el mero Toriles. Vamos a escuchar un par de consejos comerciales y luego estamos de regreso para seguir complaciendo más música.
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7: Oh Dios, educa a estos niños. Ellos son las plantas de tu huerto, las flores de tu prado, las rosas de tu jardín. Haz que tu lluvia descienda sobre ellos. Haz que el sol de la realidad brille con tu amor sobre ellos. Haz que tu brisa les refresque para que se eduquen, crezcan, se desarrollen y se manifiesten con la máxima belleza. Tú eres el donador. Tú eres el compasivo.
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7: Hola, ¿qué tal, mis amigos del programa? Sean bienvenidos. Hoy estamos aquí con ustedes, el día de hoy, en ayuda de todas aquellas personas que se encuentran en sintonía de este su programa de Gotas del Saber, el programa del cambio, de la orientación, de la suerte, el programa del éxito. Aquí usted podrá resolver cualquier inconveniente, por difícil que sea. Aquí nosotros le vamos a ayudar a que todos sus problemas se solucionen de una manera directa. Aquí nosotros le vamos a ayudar para que usted pueda tener beneficios positivos. Aquí le ayudaremos a través de nuestros conocimientos. Nosotros, como mentalistas, naturópatas, le vamos a decir cómo debe de usted de actuar, cómo usted debe de vivir para que tenga estabilidad en todo. Porque, mis hermanos, hay gente que trabaja día y noche, trabaja y trabaja y nunca ve resultados de sus actividades, nunca ve el fruto de su trabajo. ¿Por qué? Es más lo que trabaja que lo que consigue. Y el dinero, así como lo agarran, así se les va. Y nunca les rinde. Mucha gente no sabe por qué pasa esto. Hay, mis amigos, personas que trabajan día y noche, y todo el dinero que llega, y como llega se les va. Se les presenta un accidente, se les daña el automóvil, para que usted pueda progresar, para que el dinero le pueda rendir, a que tenga suerte en los negocios, a que prospere en los trabajos, a que tenga estabilidad en el trabajo, a que le vaya bien en los negocios, que usted viva bien dentro de su hogar. Uno de los problemas más grandes, mis hermanos, que tiene el ser humano es la falta de entendimiento en la relación. Cuando usted está de novio o cortejando a una persona, hay una muestra absolutamente, mis amigos, de todo lo que usted es, de su nobleza, con sus ademanes, con sus detalles para enamorar. Después de que usted coge la confianza, la relación se viene a empeorar y por eso se daña la relación. Mis amigos, una relación hay que saberla mantener. El amor tiene que estar siempre con el magnetismo mutuo para que exista el entendimiento. Termina. Nosotros queremos este equipo humano de Gotas del Saber, que todos ustedes, estimados amigos, vivan bien, que se quieran, que vivan sin ninguna clase de inconvenientes. Y queremos que todos ustedes, estimados hermanos, que nos escuchan, puedan resolver sus problemas. 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
7: Humanos de Gota del Saber. Somos conscientes que solamente a través de esta unión con Dios podemos lograr todos nuestros propósitos, hermanos. Por eso, quiero que sean bienvenidos todos ustedes a la transmisión de este nuevo capítulo de su programa de Gota del Saber. Nosotros seguimos avanzando en el tiempo y ya muchos incrédulos habrán comprobado que con sus esfuerzos para sobresalir, para triunfar, han tenido que incrementarlos la situación económica, el desempleo. Mis hermanos, algunas personas atacadas con daños, con enfermedades y demás aberraciones, están acercándose a nuestra oficina a solicitarnos ayuda a través de nuestras conmutaciones y contactos telepáticos. Hemos descubierto que en muchos hogares, negocios, ranchos y fincas, los problemas están atormentando a la humanidad. La pobreza, lógicamente, se ha incrementado. Y eso también causa problemas a toda persona, a todo nivel. Y así, sucesivamente, el mundo marcha hacia la decadencia, mis amigos. La humanidad tiene que luchar más y más. Y asimismo, sufrir las adversidades propias de esta época. Pero aún estamos a tiempo. Todos aquellos que estén sufriendo los rigores de sus problemas, las calamidades, ya pueden visitarnos con la seguridad que nosotros le ayudaremos a triunfar. Le ayudaremos a quitar del camino aquellos terribles obstáculos que no le han permitido conocer la felicidad, salir adelante, triunfar en su vida, vivir en paz, vivir sin problemas, sin necesidades y disfrutando de todos los dones de la naturaleza. Mis hermanos, muchos se lamentan, hasta maldicen la situación, pero con lamentarnos y maldecir no vamos a conseguir absolutamente nada. Precisamente, estas son pruebas que Dios nos coloca para medir y comprobar nuestra capacidad de lucha. Nuestro Diosito lindo, Padre bendito, arquitecto del mundo entero, Él creó el mundo perfecto y desde el mismo comienzo de la humanidad puso a Adán en un pedestal y en un sitio privilegiado, era el paraíso, un sitio donde Adán podía disfrutar todo lo que Dios le proporcionaba, pero le colocó una tentación. Esa misma lucha que libró Adán, la tenemos que librar nosotros. Detenernos, entonces frenarnos, porque existen obstáculos, es algo imperdonable en el ser humano. Amigos, hermanos, si vamos que sea para adelante, vamos sin detenernos, sin pensar en el fracaso. Una actitud mental victoriosa, un pensamiento firme y con una confianza primeramente en Dios, son los elementos o las armas que debemos de utilizar para lograr el triunfo. No importa que usted haya sido víctima de un ritual de negativismo, de hechicería, de colocación de un mal postizo, nosotros podemos demostrarle que la lucha que libramos contra la maldad y la corrupción es incesante y que jamás vamos a desfallecer. Cualquier problema, por pequeños que sea, usted debe de consultarlo con nosotros. Debe de venir a nuestra oficina porque somos hombres de conocimientos. Nos apoyamos en Dios y recibimos de Él la iluminación necesaria para prestar la ayuda que usted necesita. Ustedes no lo duden. Y si desean comprobarlo, visítenos hoy mismo. Nosotros le ayudaremos a salir adelante en cualquier sueño o propósito que tenga en su vida. Pero sí, le vamos a pedir que tenga fe y convicción, porque la fe mueve montañas. La fe, mis hermanos, convierte las piedras en pan. Si usted es una persona fracasada, le ha ido mal, no ha encontrado la felicidad, hermano, es tiempo que nos visite. Dios nos ha dejado aquí en la tierra con grandes conocimientos y poderes para ayudarle, para que usted ya no siga fracasando en su vida. Usted que juega y pierde, enamora y fracasa, en el amor es mal correspondido, sus hijos van por un mal camino, para que usted se quite esa venda oscura y opaca de sus ojos. Salga, mi hermano, de ese embotellamiento, libérese de ese encadenamiento de sufrimientos y problemas que diariamente lo llevan al fracaso o a la ruina total. Hermano o hermana, aquí estamos nosotros, los guías, los asesores, los psicoorientadores de este equipo humano de Gotas del Saber, que por grande, difícil y complicado que a usted le parezca su problema, ante nosotros tendrá una solución garantizada. 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
0: Bueno, vamos a pasar a darle contestación a los mensajes que nos han sido enviados por medio del WhatsApp a nuestra línea telefónica, que es el
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0: Bueno, mis hermanos, vamos a darle contestación al siguiente mensaje que nos ha sido enviado por medio del WhatsApp a nuestra línea telefónica, que es el
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0: Del Saber, escuchamos el mensaje.
7: Dice así: señores maestros de Gotas del Saber, siempre me ha parecido extraordinario el programa de ustedes, y lo que más me gusta es la honestidad con la que ustedes hablan a las personas que necesitamos de sus grandes poderes. Señores maestros, soy una mujer viuda con tres hijos. Desde que murió mi esposo, uno de mis hijos agarró el vicio de tomar alcohol, lo cual me llena de preocupaciones, ya que él es casado con dos hijos y cuando se pone a tomar se olvida de sus hijos, de su esposa y a veces, maestros, ellos pasan hambre. Por favor, profesores, díganme qué puedo hacer, ya que mi hijo no quiere dejar ese vicio. Y lo peor de todo es que anda con otra señora. Esto yo lo sé, maestros, porque lo he visto con mis propios ojos. Profesores, también hay un señor que me pretende. Viuda y madre agobiada. Déjenos decirle que nosotros, este equipo humano de Gotas del Saber, a través del poder de la mente, sin el más mínimo temor a equivocarnos, nosotros, escuche, vamos a hablarle con el corazón en las manos. Esto se lo decimos porque efectivamente su hijo, como se dice, ha caído en las garras de un maldito vicio que embrutece, que degenera, que lleva a la perdición a muchos hombres y mujeres, a grandes cerebros, los ha llevado, como se dice, a la perdición total. Para unos, mi hermana, porque es netamente natural, pero desafortunadamente lo de su hijo no es natural. ¿Por qué? Por la amante, la querida de su hijo. Perdóneme la expresión, él ha descuidado el hogar, su esposa, ese lindo matrimonio y esa mujer, la amante, que le ha hecho un trabajo en medio de unos alimentos, le dio una sustancia que produce la desviación mental hasta llevar al hombre a la perdición, ya sea a las drogas o al alcoholismo, y a su hijo lo va a llevar a la destrucción por el maldito alcohol. Por eso su hijo ha perdido el empleo. No se preocupa por su esposa, por sus hijos, ni por usted. Solamente se preocupa por la botella de licor y por estar con esa amante que él tiene. ¿Por qué? Porque esa mujer lo tiene trabajado y ligado, lo tiene embrutecido. Es importante que por favor usted, mi querida consultante, venga aquí a la consulta. Ojalá que usted me consiga una prenda de vestir de su hijo. ¿Para qué? Para que aquí en nuestro consultorio, nosotros, este equipo humano de Gotas del Saber, estos mentalistas, podamos liberar a su hijo de esa maldad, de ese daño negativo que esta mujer le ha hecho a su hijo. Y le juramos ante un Dios que en un término de 24 horas, su hijo se va a retirar de ese maldito vicio del alcohol. Él va a volver a ser el mismo hombre de antes, va a regresar al hogar, va a ser un hombre de bien, por el cual usted se va a sentir muy orgullosa. Y lo esencial, mi querida hermanita, que el ánima de su querido esposo va a descansar en paz, porque al ver que su hijo está dañado, está maleficiado y anda en ese maldito vicio, el sufrimiento de él es muy grande y no puede tener un descanso eterno. Ahora, en relación al hombre que usted nos pregunta, le vamos a hablar de ese señor llamado Leonel. Usted quedó viuda hace 2 años. Usted, mi querida hermana, es un ser humano que ya ha guardado luto. Siempre amó y ama a su esposo. Pero le vamos a decir algo, algo único y sincero. Escúchelo muy bien. Este señor Leonel no le conviene. No se deje creer, mi hermana. Primero que todo, él es un hombre comprometido y él se lo ha ocultado. Lo único que él anda buscando de usted, mi estimada amiga, es el dinero, la fortuna, todo lo que le dejó su esposo con el sudor de su frente para usted y sus hijos. Usted no lo vaya a permitir. Que un hombre, por decirle que usted es linda y bella, le vaya a quitar lo que su esposo le dejó. Usted bien sabe que usted es una mujer linda y bella. Que usted lo que necesita es un hombre que se pegue a su corazón, no a su belleza. Que la ame, que la quiera, que la acepte tal como es. Nosotros la vamos a invitar a que venga urgentemente aquí a nuestro consultorio. Y no olvide usted traerme la prenda de vestir de su hijo. Y aquí, nosotros con unos secretos que tenemos aquí en nuestro consultorio, usted va a ver todo el mal que le están haciendo a su querido hijo. Y le prometemos, en 24 horas su hijo se va a retirar de ese maldito vicio. Y va a volver a ser el hijo que era antes, con la ayuda de mi Dios y con el poder que mi Diosito nos ha dado a este equipo humano de Gotas del Saber. Tenga fe y confianza, mi hermana, que Cristo nos ama, Dios nos ayuda y no nos desampara. Aquí la esperamos muy pronto y que Dios la bendiga.
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Bueno, y así con la vecina nos vamos, ¿verdad? Pues sí. Ya solamente faltan 5 minutos para lo que es las 2 de la tarde. Viene a continuación Elías Reyes para darle mecha al fin de semana con ustedes. Hasta la próxima. Y vamos a ver pues la final del fútbol salvadoreño, a ver qué dice. Mañana a las 7 de la noche es la final de México, los Pumas. ¿Qué? De la UNAM, bueno, los Pumas Universitarios frente al equipo de Cruz Azul. Keylor Navas en sus últimas temporadas con Pumas. Ahí nos vemos, hasta la próxima.

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Buenas noches, Juana Coco. Me siento muy honrado de estar en un recinto tan, tan especial y sobre todo en una ciudad tan maravillosa como Guanajuato. Pocas veces se tiene la oportunidad de cantar en un espacio como este. El Teatro Juárez, el segundo teatro más importante en nuestro país después de Bellas Artes. Así que estamos en un recinto sagrado. Y quiero agradecer muchísimo a Guanajuato por darme la oportunidad de montarme en este escenario con mis músicos, de preparar este concierto para disfrutar un poquito de la vida, un poquito de la música. Y hoy me quito el sombrero frente a esos autores y cantantes, intérpretes que han marcado la vida de muchos seres humanos con sus canciones. Con todo respeto y con toda humildad, hoy vamos a cantar muchas canciones que se saben. Quiero escucharlos cantar todo el concierto. Gracias por estar aquí nuevamente y vamos a disfrutar de la música. Un aplauso para mis músicos, por favor.

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toma mi corazón y guárdalo en el tuyo. Cúbrelo de la soberbia y el orgullo. Cuídalo cuanto puedas, pues en él